0: ¿Qué por qué? ¿Te permito que me hables así?
1: Que te ponga un alto.
0: Tal parece que hasta los demás han ido notando que falta mucha comunicación entre nosotros. Hemos tenido tan

0: diablo yo, al diablo todo. Adiós.
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5: Oye, te llamo para decirte que no voy a poder ir a la cena de tu cumpleaños, porque sabes que acaba de llegar una amiga de Puebla y me invitó a salir con unas amigas.
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1: ¿Qué tal? Muy buenas noches. Bienvenidos a una nueva emisión de Zacatecas en la Hora Nacional. Un espacio para recorrer la memoria, la historia, las tradiciones, el patrimonio y la riqueza cultural de nuestro estado. Hoy tenemos una emisión particularmente especial porque viajaremos por diferentes épocas y regiones de Zacatecas. Comenzaremos con la música de un zacatecano cuya obra forma parte de la historia musical de México. Manuel M. Ponce, compositor nacido en el municipio de Fresnillo, cuya memoria permanece vinculada a uno de los recintos culturales más importantes de nuestro país, el Palacio de Bellas Artes. Manuel María Ponce, Manuel M. Ponce, nació el 8 de diciembre de 1882 en Fresnillo, Zacatecas, y falleció en la Ciudad de México el 24 de abril de 1948. Fue compositor, pianista, crítico musical, musicólogo y pedagogo. Desde muy pequeño manifestó sus aptitudes musicales. Su infancia transcurrió principalmente en Aguascalientes, donde recibió sus primeras enseñanzas musicales y comenzó a desarrollar una trayectoria que posteriormente lo llevaría a los grandes escenarios de México y Europa. Cuando hablamos de Manuel M. Ponce, hablamos de una época en la que los compositores mexicanos comenzaron a preguntarse cómo podía sonar México en una sala de conciertos. Y existe un sitio en la Ciudad de México que mantiene vivo su nombre, la Sala Manuel M. Ponce del Palacio de Bellas Artes. Escuchemos al maestro Manuel González Ramírez, cronista de la ciudad de Zacatecas, con este homenaje perenne al compositor zacatecano Manuel M. Ponce en el Palacio de Bellas Artes de México.
2: Muy buena noche, estimado auditorio de Zacatecas en la Hora Nacional. Hoy hablaremos de un homenaje perenne al maestro Manuel M. Ponce en el Palacio de Bellas Artes de la Ciudad de México. Son innumerables los acontecimientos históricos que son dignos de ser recordados por siempre, sobre todo cuando se trata de acciones relacionadas con personajes zacatecanos que le han dado lustre a su estado natal a través de su labor trascendente o de su talento. Es el caso de un suceso muy significativo y de un homenaje perenne a un zacatecano universal, el maestro y compositor Manuel M. Ponce, quien es conocido y reconocido por su música en muchas latitudes del mundo. Después de un largo proceso de construcción del Palacio de Bellas Artes de la Ciudad de México, que inició en 1904 bajo la iniciativa del presidente Porfirio Díaz, con motivo del centenario del inicio de la independencia, la obra tardó 30 años en concluirse debido al estallido de la Revolución Mexicana y también por problemas del subsuelo. Finalmente se concluyó e inauguró de manera oficial el 29 de septiembre de 1934 bajo la presidencia de Abelardo L. Rodríguez, y justo dentro del marco de la ceremonia de inauguración aparecería en escena nuestro admirable compositor zacatecano, el maestro Manuel M. Ponce. Fue el sábado 29 de septiembre de 1934, a las 10 horas con 20 minutos de la mañana, cuando se escucharon las ovaciones que anunciaban la presencia del presidente Abelardo L. Rodríguez, quien inauguró el Palacio de Bellas Artes durante una ceremonia que se dividió en dos partes. En el programa matutino se tocó el himno nacional y el estreno mundial de Llamadas Sinfonía Proletaria, dirigida por su propio compositor, el maestro Carlos Chávez, e interpretada por la Orquesta Sinfónica de México, los coros del Conservatorio Nacional de Música y las Escuelas de Artes para Trabajadores. El evento cerró con la declaratoria de apertura hecha por el presidente de la República, la visita al Museo de Arte Popular, los recorridos a las exposiciones de artes del libro, de escultura antigua y a las galerías de pintura. Por otra parte, las actividades nocturnas se iniciaron a partir de las 21 horas con la interpretación de la Sinfonía Pastoral de Beethoven por la Orquesta Sinfónica de México. La inauguración concluyó con la puesta en escena de La Verdad Sospechosa de Juan Ruiz del Arcón, dirigida por Alfredo Gómez de la Vega. La actriz María Teresa Montoya encabezó el reparto de los actores, entre los que se encontraban Ricardo Mondragón, Isabela Corona y Miguel Manzano. La música incidental de la obra fue inspiración del maestro zacatecano Manuel M. Ponce. Y después de la sala principal del Palacio de Bellas Artes, la segunda en importancia es la sala de conciertos, que lleva el nombre del muy ilustre compositor y uno de los zacatecanos más universales, Manuel M. Ponce, cuya música fue parte del repertorio del programa inaugural del Palacio de Bellas Artes. Ya en fechas recientes, en esa sala emblemática, han sido condecorados en vida dos de los creadores zacatecanos de nuestro tiempo. Es el caso de la escritora originaria de Pino, Zacatecas, Amparo Dávila, y el artista plástico nacido en Valparaíso, Zacatecas, el maestro Manuel Felgueres, quienes se hicieron acreedores en su momento a la Medalla Bellas Artes, máximo galardón de esta noble institución nacional, y en ambas ocasiones, que fue en distintas fechas, estuvimos presentes para registrar los sucesos, para así resguardarlos en la memoria histórica de Zacatecas, que custodiamos en la crónica del municipio capitalino. Y ahí es donde queda y quedará para siempre ese homenaje perenne, ese homenaje eterno a este ilustre zacatecano, conocido en muchas partes del mundo, el maestro Manuel M. Ponce.
1: De Fresnillo y la música pasamos ahora a Guadalupe, y aquí la historia adquiere otra textura. Piedra, pintura, arquitectura, música, religión, arte virreinal y memoria se encuentran en un espacio fundamental del patrimonio zacatecano, el Museo de Guadalupe. El antiguo Colegio de Nuestra Señora de Guadalupe de Propaganda Fide fue fundado el 12 de enero de 1707 por Fray Antonio Margil de Jesús, acompañado por otros franciscanos. Su construcción continuó durante los años siguientes y fue una institución fundamental para las misiones franciscanas hacia el norte de la Nueva España. El conjunto forma parte del Camino Real de Tierra Adentro y conserva una extraordinaria colección de arte virreinal. La planta alta, conocida entre otros espacios por su monumental escalera regia, conserva obras de destacados pintores novohispanos como Miguel Cabrera, José de Ibarra y Nicolás Rodríguez Juárez. Y precisamente en este escenario nació hace un cuarto de siglo el Festival Barroco de Guadalupe, que en este 2026 llega a su 25ª edición. El Instituto Nacional de Antropología e Historia confirmó que el festival se realizará del 8 al 11 de octubre con 40 actividades, entre ellas música, conferencias, talleres pedagógicos, teatro y narración oral. Este año el festival tiene además una celebración especial. Se une al 8º aniversario de Guadalupe como pueblo mágico. Guadalupe recibió ese nombramiento en 2018. Entre las actividades de esta edición destaca la exposición Mujeres vestidas para el cielo, ecos virreinales de Francisco de Zurbarán, que reúne 7 retratos novohispanos de santas pertenecientes al acervo del Museo de Guadalupe. La exposición será inaugurada el 8 de octubre y permanecerá abierta hasta el 31 de enero de 2027. La inauguración contará con la banda sinfónica del municipio de Guadalupe y posteriormente se ofrecerá el concierto La Magia del Barroco, También participarán el ensamble Genaro Codina, María de León y Carlos Martín Vázquez Díaz, y la Orquesta de Cámara Aramara, entre otras propuestas. Así, Guadalupe vuelve a demostrar que un edificio histórico no es solamente una construcción del pasado. Puede ser escenario, puede ser escuela, puede ser museo, puede ser un punto de encuentro y puede seguir produciendo cultura más de 3 siglos después de su fundación.

Ahora tomamos camino hacia el sureste del estado. Llegamos a Loreto. Hablar de Loreto es hablar de haciendas, agricultura, ferrocarril, organización campesina y de una comunidad que fue construyendo su identidad a lo largo del tiempo.

0: Durante el mes de octubre, la identidad de Loreto se reúne alrededor de la Feria Regional. La celebración ha incorporado actividades culturales, artísticas, deportivas y populares. En ediciones anteriores, la feria ha incluido torneos deportivos. La feria también tiene una historia que se construye año con año. Loreto se encuentra en una región profundamente relacionada con la actividad agrícola y ganadera. Y si hablamos de identidad, hay una expresión que tiene la capacidad de convertir la historia en movimiento: la danza. Y para hablar del folclore de Loreto, escuchemos al maestro César Lara Bañuelos, director de la Compañía Estatal de Danza Folclórica de Zacatecas.
1: ¡Ay, mi Loreto!
2: El municipio de Loreto es uno de los 58 municipios del estado de Zacatecas. Su cabecera es la localidad de Loreto. Está ubicado al sureste del estado. Loreto es por excelencia un municipio agrícola dedicado principalmente al cultivo de hortalizas, tales como repollo, brócoli, chile, cebolla, además de ser el productor número uno de lechugas a nivel nacional. Una de sus comunidades, El Hinojo, ubicada al sureste del municipio, cuenta con una exhacienda, la exhacienda de San Francisco del Vivar. La palabra Loreto en latín significa laurel, pero esa etimología nada tiene que ver con su origen. En 1931 se funda el nuevo municipio de Vivaletes, hoy Loreto, separándose del de Villa García, con cabecera en la comunidad del mismo nombre. En 1933, el gobernador del estado trasladó la Escuela Normal Rural al casco de la ex hacienda de San Marcos. Fue hasta 1935 que se cambió la cabecera municipal a la floreciente estación Loreto y pasaron otros 21 años para que se decidiera cambiar al municipio el nombre actual, Loreto, en 1956. Y desde entonces, esta joven ciudad ha sabido enfrentar las dificultades para convertirse en una de las más prósperas del sureste zacatecano. El folclore que lo caracteriza fue una iniciativa del cronista municipal, profesor Enrique Ángel Reyes Valadez. Fueron creados los bailes en 2007 con motivo de la reunión de cronistas del estado. Las coreografías y diseño de vestuario son elaboración del profesor Sergio Won Colmenero. Raspando los magueyes representa una historia de amor vivida por Andrés Martínez Gallegos, el barólogo, cantautor originario de la ex hacienda de La Concepción del sureste del municipio. En ella se narra cómo el amor no tiene preferencia por lo que se refiere a las situaciones económicas y, mejor aún, nos muestra que la mujer puede tomar varias iniciativas cuando verdaderamente está enamorada. Las vestimentas usadas, de tipo campirano ranchero, están confeccionadas en tonalidades verdes, como las mismas pencas del maguey. El corrido a Loreto es compuesto en 1935 por Valerio Zapata y su hijo Julio, originarios de El Pastor, hoy Carrillo Puerto, una de las comunidades más lejanas del naciente municipio. En su letra se describen los motivos de la fundación, el traslado de la cabecera municipal y dan énfasis especial a las comunidades que participaron, muy unidas para lograrlo. El son, Mi Loreto, es donde se retratan los procesos y anhelos que esta joven ciudad intenta alcanzar. En este baile se muestran desde las flores de la abundante variedad de legumbres hasta el cielo azul con sus blancas nubes y especialmente la peribana con frutos de estos campos que corona en el escudo de armas del municipio. Los pasos coreográficos semejan la llegada y salida del ferrocarril que desde su paso a la hacienda de San Marcos desde 1888 montó a la región en constante progreso. Hay movimientos bruscos, como es la fuerza con la que se representan los vientos y polvaredas que hacen típico a Loreto. Con sombrero en la mano, hay movimientos simulando el arreo de ganados que hicieron los caporales y pastores, como siguen haciendo los rancheros actuales. La coreografía y el vestuario son creación del profesor Sergio Won Colmenero, especialista en danza y teatro, maestro que entregó su vida a la Escuela Normal Rural General Matías Ramos Santos, desde 1977.
0: En nuestra sección Letras, recordamos a uno de los poetas más sensibles que ha dado Zacatecas, Roberto Cabral del Hoyo, al cumplirse un aniversario más de su partida. Roberto Cabral del Hoyo, poeta de la melancolía y el amor. Su obra está cargada de imágenes que tocan el alma. Su lenguaje sencillo pero profundo ha marcado generaciones. Cabral del Hoyo nos enseñó que la poesía está en lo cotidiano, en el silencio, en la espera. Su legado sigue vivo. Escuchemos a Selene Salas.
3: Homenaje a Roberto Cabral del Hoyo. Zacatecas, tierra de poetas. En el corazón de Zacatecas, entre callejones de cantera y memorias de sombra y sol, nació la palabra hecha eco. Un hombre sembró silencios, nostalgias y versos. Hoy, en su aniversario luctuoso, recordamos al poeta que supo decir con el alma: el amor es un ave que no canta, sino cuando la noche está cerrada. Verso del amor y la sombra. Roberto Cabral del Hoyo, nacido en 1913, hijo de esta tierra vieja y sabia, poeta del silencio, de la noche interior, del amor ausente, no buscó la fama, buscó la palabra justa, la emoción contenida, el verso que duele como verdad. Todo se me ha perdido hasta el dolor. Verso de a solas. Su poesía es un espejo quebrado donde se asoman los que alguna vez amaron sin ser amados. Es un testimonio del hombre que camina solo entre multitudes. Cabral del Hoyo fue más que un poeta, fue una herida viva con voz. No hay palabra que diga lo que duele. Verso de herida sin nombre. Zacatecas lo vio crecer, escribir, callar. Aquí están sus piedras, sus atardeceres, sus sombras de infancia. Aquí, donde aún suenan sus versos como pasos entre el polvo. Todo lo que amé, lo amé en silencio. Verso de testamento de amor. En la hora nacional, en esta hora íntima, abrimos el libro de su memoria. Celebramos no su ausencia, sino su permanencia, porque hay ausencias que se vuelven presencia eterna. El que ha sufrido mucho no hace ruido. Su dolor es solemne. Verso de silencio mayor. Fue miembro del grupo de los poetas de provincia, pero su palabra trascendió los límites del mapa. Sus versos cruzaron fronteras sin pasaporte, porque el dolor humano no necesita traducción. Hoy, su voz vuelve a nosotros, y en cada estrofa late el corazón viejo de una patria íntima. Solo la poesía me defendía del mundo. Verso de defensa personal. A Roberto Cabral del Hoyo no lo despedimos. Lo abrimos, lo leemos, lo sentimos, y en esta noche de homenaje sus versos vuelven a ser lámpara y latido. Se leyeron fragmentos de los poemas de Roberto Cabral del Hoyo, un homenaje desde la Hora Nacional de Zacatecas para quien hizo del silencio una forma perfecta de decirlo todo.

En el libro conmemorativo Zacatecas, 30 años como ciudad patrimonio de la humanidad, diversos especialistas aportan miradas profundas sobre la vida en esta ciudad. Hoy compartimos fragmentos del texto Barrios Zacatecanos a través del tiempo, de Adriana Macías Madero, quien nos invita a recorrer la historia viva de estos espacios que guardan la memoria colectiva, los barrios en Zacatecas. El asentamiento inicial de Zacatecas fue improvisado, derivado del hallazgo de yacimientos de plata, por lo que la distribución de las viviendas y sus áreas complementarias al trabajo minero no muestran una planeación previa ni ordenada. La traza dispersa del asentamiento se asoció a dos factores básicos, la improvisación y la transitoriedad de los pobladores que hasta finales del siglo XVI comenzaron a establecerse de forma permanente. Por lo mismo es que se concedió el título de ciudad. Se puede decir que la conformación del asentamiento se registra en dos fases: la fase de exploración asociada con su traza interna, en la fase de apropiación relacionada con la conformación formal de la ciudad. El conjunto se visualizó como lineal, se asoció a la instauración de espacios para subsistencia y complemento de las actividades mineras. Todo esto fortalecido por la presencia de rutas y caminos, siendo el caso del Camino Real, que impulsó el desarrollo y facilitó la movilización de los recursos extraídos de las minas. Para finales del siglo XVI, la ciudad estaba conformada y tenía una fuerte estructura económica, en la que se practicaron actividades comerciales regulares y se desarrollaron algunos oficios como sastrería, zapatería, herrería, carpintería, entre otros, detonando la importancia del asentamiento. El asentamiento y transformación de la ciudad fue acelerado. Para 1590, Zacatecas era uno de los núcleos económicos sociales más importantes de la Nueva España. En el siglo XVII se consideró una de las localidades con mayores índices demográficos y para 1732 fue el centro minero más importante, pues el 25% de la plata que se producía en la Nueva España provenía de las minas de Zacatecas.

0: de etnias derivadas de las acciones de pacificación que los virreyes Luis de Velasco y Martín Enríquez implementaron, y el tercero en 1587, donde se planteó la necesidad de poblar de indios la ciudad, que además de contribuir a la consolidación del asentamiento, trabajarían en las minas y haciendas de beneficio. Estos nuevos pobladores provenían de diferentes tierras y etnias. Entre ellos destacaban los tlaxcaltecas, los mexicas, los tarascos, los otomís y los locales o norteños, esencialmente zacatecos. Es a partir de lo anterior que en Zacatecas puede detectarse la conformación de barrios mixtos, en donde cohabitaron grupos de varias etnias, entre ellos españoles, con el fin de dar estabilidad y cohesión a las nacientes ciudades, siendo los peninsulares los que ocupaban los espacios centrales, mientras que los indígenas se ubicaban en las periferias. Generalmente los barrios de indios se ubicaron cerca de las minas, pues se enfocaron mayormente a realizar las actividades relacionadas con la minería. Los primeros indígenas en asentarse en la ciudad de Zacatecas fueron los mexicas, formando el primer barrio ubicado al norte de la ciudad, en las laderas cercanas a las minas de San Bernabé, el arroyo principal y el convento franciscano. La capilla de Mexicapán fue construida en 1569 por atribución franciscana para adoctrinar a los indígenas en el culto y fe en Santa María, por lo que fue consagrada a su Asunción, aunque también se le asocia con las advocaciones de la Virgen de los Remedios y actualmente a la Candelaria. Ubicado al oeste, uno de los barrios con más poder representativos fue el de Tlacuitlapan, pues era el más poblado, alrededor de 3.000 indígenas en 1732, y se desenvolvía con autonomía, tanto en sus actividades en torno a las minas como en las actividades agrícolas y culturales. Su capilla, el centro del barrio, fue consagrada también al culto mariano a la Inmaculada Concepción. En el tercer cuartel destacan espacios representativos como el Templo de San Agustín, que se asocia al barrio de Tonalá-Chepinque, el santuario y panteón de Nuestra Señora de la Soledad, por un lado, y por otro la Capilla y Hospital de la Concepción, algunas veces nombrado también como San Diego. Esta área fue descrita por Bacheville como de las más productivas, ya que en las llanuras del poniente se registraban ricos pastos y hierba apta para pastar y criar algunos animales. En el cuarto cuartel se contemplan espacios relevantes como el barrio del Niño, la hacienda de Juan Alonso, el pueblo de San José y el convento de Nuestra Señora de la Merced. La población de estos barrios, además de trabajar en las minas, realizaba otras actividades favorecidas por la concentración de arcillas y buenos materiales. Se establecieron adoberas y ladrilleras. En los barrios de Zacatecas se consolidaron muchas de las tradiciones que ahora identifican a la población, como han sido las fiestas patronales, relacionadas con la cercanía de la gente y la formación cristiana, los bailes de chotices en la pinta, los tamborazos a manera de rondas por la ciudad al terminar las jornadas, las verbenas y vendimias derivadas de los excedentes del trabajo de huertos y trabajo del campo, los patrones alimenticios a partir de preparar conservas, dulces de ate y licores de fruta para minimizar las épocas de hambruna. La sociedad zacatecana sentó sus bases en la multicultura, derivado de la convivencia de personas con diferentes costumbres e ideas que llegaron con la intención de hacer esta tierra el lugar para impulsar sus sueños. Se establecieron en un espacio que, aunque agreste y complicado, favoreció la vida, la fiesta y el trabajo, pues haciendo vínculos fue que se logró hacer de Zacatecas una ciudad estable, próspera y en constante desarrollo. Y así, entre fiesta, historia y poesía, llegamos al final de esta emisión de Zacatecas en la Hora Nacional. Agradecemos su compañía y los invitamos a seguir celebrando nuestras raíces, nuestras letras y nuestras comunidades. Muy buenas noches y hasta la próxima.
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6: Esta es la historia de un muchacho que un día al terminar uno de nuestros conciertos se nos acercó y nos dijo: yo soy seguidor de ustedes, su vida es muy diferente a la mía. 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

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Los Ángeles, California. 8:59 de la noche. 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
2: ¿Qué pasaría si la Tierra bajo tus pies temblara dos veces en menos de un minuto? Eso ocurrió el 24 de junio en el norte de Venezuela, 6 de la tarde con 4 minutos. Sismo de 7.2. Treinta y nueve segundos después, otro de 7.5, más fuerte, sin tiempo para bajar unas escaleras.
3: 5 de la tarde, 33 minutos. Presten mucha atención porque hace pocos minutos se registró un sismo con epicentro en Morón, en Venezuela, que se sintió también aquí del lado colombiano.
2: Al día siguiente, el conteo. Casi 200 personas fallecidas.
4: Más de 1.500 heridas.
2: 250 edificios dañados. Los sismólogos le llaman doble evento sísmico. Dos sismos de magnitud parecida, separados por segundos. Prácticamente en el mismo punto. El Servicio Geológico de Estados Unidos reportó que la potencia indica una interacción compleja de rupturas bajo la superficie. Y hay otro riesgo añadido. Sismos de esta magnitud cerca de la costa pueden detonar tsunamis.
4: Olas que viajan a la velocidad de un avión.
2: La zona no es nueva en esto. Desde 1900, cinco sismos mayores a 7 han sacudido el norte de Venezuela. El epicentro fue al sureste de Yumare, justo donde empujan dos placas, la del Caribe contra la sudamericana. ¿Pero por qué tiembla? Mira un mapa mundi. África y Sudamérica encajan como piezas de rompecabezas. Eso notó Alfred Wegener hace más de un siglo. Propuso que todos los continentes alguna vez estuvieron pegados en uno solo, Pangea. Lo criticaron. ¿Qué fuerza podía mover masas de roca tan grandes? La respuesta estaba adentro de la Tierra. El calor del interior genera corrientes en el manto que empujan las placas. Se mueven centímetros por año. Lento, pero cuando la tensión acumulada se libera de golpe, tiembla. Ahora bien, el peligro principal no es el movimiento, sino el estado de las construcciones. La ciencia ya sabe dónde tiembla. Lo que no puede decir es cuándo ni con qué fuerza. Por eso construir bien marca la diferencia. Viviendas, puentes, tuberías de agua, todo pensado con normas que soporten. En una región sísmica, hasta cómo trazas las tuberías de agua o las líneas eléctricas
4: puede hacer la diferencia entre un daño reparable y una emergencia.
2: Revisar lo que ya está construido, reforzar, planificar con criterio sísmico. Eso también salva vidas. En México lo vivimos en 1985 y en 2017.
4: Sabemos lo que un sismo le hace a una ciudad.
2: Tenemos alerta sísmica, tenemos reglamentos de construcción, simulacros. La pregunta es si los aplicamos con el rigor que se necesita. Venezuela nos recuerda lo que ya deberíamos tener grabado. La Tierra se mueve. Siempre se ha movido. La pregunta no es si va a temblar, es si estamos listos cuando pase. Con información de la doctora Nayeli Ruiz Rivera, del Instituto de Geografía, y del doctor Arturo Iglesias Mendoza, del Instituto de Geofísica, ambos de la UNAM. Un guión de Leonardo Santiago, con información del portal Ciencia UNAM. Les saluda Mónica Genis.
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0: Señorita, a la orden, ¿la llevo?
1: No, gracias. Estoy esperando al viejo del sombrerón.
0: ¡Uy, Yucuta! ¡No me diga! ¡Qué viejo tan afortunado!
1: ¡Ah! ¡Ahí llegó, Bea!

0: mi amor.
1: Hola.
0: ¿Cómo estuvo esa clase de hoy?
1: Bastante bien. ¿Llevas mucho tiempo esperándome?
0: Un poco, pero te quiero mucho, mi amor.
1: Sí, pero por favor, apúrate que pueden vernos.
0: Bueno, pero ¿hasta cuándo vamos a seguir ocultando lo nuestro? Es que no te das cuenta que...

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1: Radiosfera. ¿Alguna vez has visto un pulpo bebé? Mide menos que tu uña del meñique.
2: 5 milímetros.
1: Transparente, con bracitos que apenas tienen 4 ventosas. Se les llama paralarvas. Y aquí viene el problema. Hay decenas de especies del pulpo en los mares de México y cuando nacen, casi todas se ven igual. Salen del huevo tan parecidas entre sí que incluso los especialistas se confunden. Dos especies del Pacífico mexicano, el Octopus hupsorum y el Octopus mimus, producen crías con el mismo patrón de manchitas de color,
2: el mismo número de ventosas,
1: los mismos órganos diminutos en la piel. A ojo desnudo, podrías jurar que son la misma especie,
2: pero no lo son.
1: ¿Y por qué importa saber quién es quién entre los pulpos, bebé? Porque las consecuencias de confundirlos van lejos. Una mala identificación puede llevar a sobreexplotar una pesquería. Crees que estás pescando una especie abundante, pero en realidad son dos diferentes.

y una ya está en riesgo. También puedes sesgar los estudios de distribución. Piensas que una especie se extiende por todo el Pacífico mexicano, cuando en realidad son dos que se reparten el territorio. Los investigadores del Proyecto Pulpo, en el SISIMAR del Instituto Politécnico Nacional en La Paz, Baja California Sur, encontraron la salida: mirarle la forma al animal y leerle el ADN. La parte de la forma se concentra en estructuras que resisten bien la conservación en alcohol y no se deforman como el cuerpo blando del pulpo. El pico, por ejemplo, esa boquita dura de quitina que el pulpo usa para romper conchas y comer. La mandíbula superior y la inferior tienen formas distintas según la especie. Y luego está la rádula, una lengua rasposa con dientecitos microscópicos cuyo tamaño y forma varían de especie en especie. Cada una tiene su propio diseño, como una firma. Pero cuando la firma no alcanza, entra la genética. Existe algo llamado código de barras genético. Los científicos extraen un fragmento de ADN mitocondrial del pulpo bebé, un gen específico que se conoce como COI, de apenas 650 pares de bases. Lo secuencian y lo comparan con bases de datos internacionales donde están registradas miles de especies. Si la secuencia coincide, ya saben quién es. Así, dos paralarvas que se ven idénticas bajo la lupa pueden revelar que pertenecen a linajes distintos, emparentados sí, pero especies diferentes. La genética lee lo que el ojo no alcanza. Ahora, científicos trabajan con otra especie, el Paroctopus digeti, aplicando la misma combinación de lupa y ADN, para entender qué pasa con los pulpos del Golfo de California en sus primeros días de vida. Porque en el mundo de las paralarvas, lo que ves no siempre es lo que hay. Y a veces, para conocer la identidad de algo tan pequeño como una uña, hace falta leer las instrucciones que lleva escritas por dentro. Esta cápsula fue elaborada con información de Ciencia UNAM y del proyecto Pulpo del SISIMAR IPN a cargo del doctor Arellano Martínez. Un guión de Leonardo Santiago con información del portal Ciencia UNAM. Les saluda Mónica Genis.

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10: Son las 6:38. 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
4: La alegría del Evangelio llena los corazones de los que se encuentran con el mensaje de Jesús. El Evangelio de hoy. El Evangelio de hoy. En voz de Monseñor Sigifredo Noriega Barceló. Escuchemos. El Evangelio
5: de hoy. 5 de octubre es día lunes. Hemos iniciado la semana número 27 del tiempo ordinario. No habíamos platicado antes sobre esto, quiero recordarlo, el mes de octubre, mes del rosario, mes de las misiones, mes también en algunos lugares de la cosecha, las famosas témporas. Por eso en algunos lugares hoy las lecturas son diferentes y tienen como tema el tema de la cosecha, el tema de la tierra, el tema del agua, el tema del cultivo, todo aquello que mira a la vida diaria de una persona de campo. Nosotros aquí en nuestro México escuchamos esta palabra de la carta del apóstol San Pablo a los Gálatas. Estamos en el capítulo primero, versículos del 6 al 12. No he recibido ni aprendido de hombre alguno el Evangelio, sino por revelación de Jesucristo. Y del Santo Evangelio según San Lucas, capítulo 10. En aquel tiempo se presentó ante Jesús un doctor de la ley para ponerlo a prueba y le preguntó: Maestro, ¿qué debo hacer para conseguir la vida eterna? Jesús le dijo: ¿Qué es lo que está escrito en la ley? ¿Qué lees en ella? El doctor de la ley contestó: Amarás al Señor tu Dios con todo tu corazón, con toda tu alma, con todas tus fuerzas y con todo tu ser, y a tu prójimo como a ti mismo. Jesús le dijo: Has contestado bien. Si haces eso, vivirás. El doctor de la ley, para justificarse, le preguntó a Jesús: ¿Y quién es mi prójimo? Jesús le dijo: Un hombre que bajaba por el camino de Jerusalén a Jericó cayó en manos de unos ladrones, los cuales lo robaron, lo hirieron y lo dejaron medio muerto. Sucedió que por el mismo camino bajaba un sacerdote, el cual lo vio y pasó de largo. De igual modo, un levita que pasó por ahí lo vio y siguió adelante. Pero un samaritano que iba de viaje, al verlo, se compadeció de él. Se le acercó, ungió sus heridas con aceite y vino y se las vendó. Luego lo puso sobre su cabalgadura, lo llevó a un mesón y cuidó de él. Al día siguiente sacó 2 denarios, se los dio al dueño del mesón y le dijo: Cuida de él y lo que gastes de más te lo pagaré a mi regreso. ¿Cuál de estos 3 te parece que se portó como prójimo del hombre que fue asaltado ¿Por los ladrones? El doctor de la ley le respondió: el que tuvo compasión de él. Entonces Jesús le dijo: anda y haz tú lo mismo. Palabra del Señor. Gloria a ti, Señor Jesús. Hoy también aparece como memoria libre Santa Faustina Kowalska, virgen. Ella muy reciente. Vamos al final a concluir con la oración colecta propia de esta santa. Pero antes, volvamos témporas, tiempo de la cosecha. El calendario litúrgico está construido alrededor, claro, el centro es el misterio pascual de Jesucristo, pero se construye en las celebraciones alrededor de las cuatro estaciones del año. Sí, la primavera es Pascua. En el verano es el día de San Juan. Todo lo que mira, lo que está alrededor de San Juan Bautista. En el invierno, obvio, es la Navidad. ¿Y en otoño? No hay algún santo en especial. Pero está la tierra, está la cosecha. Lo que se sembró en la primavera se cosecha en este mes en el hemisferio norte del mundo, del este universo en el que habitamos. Pues bien, de ahí que también en la liturgia tenga sus oraciones especiales para las témporas, es decir, las del tiempo, la temporada de siembra o de cosecha. La palabra de este día. Hemos iniciado la lectura semicontinua de la carta a los Gálatas. Me imagino yo a Pablo, su situación. Ojalá sea válida esta imaginación. Cuando él se sienta a escribir esta carta, se asemeja a una persona, a un orador, a punto de abordar un tema controvertido ante una audiencia que ha comenzado a ser convencida por otros oradores. Así me imagino a Pablo, sentado, teniendo en cuenta ese entorno y ese contexto. Por eso él inicia la carta de una manera especial, donde él demuestra su independencia de la complacencia. No trata de quedar bien, no. Su capacidad de mantenerse firme en la defensa de Dios y sus intereses, eso es lo que muestra. Escribe esta carta con esa tonalidad. Y vamos a seguir escuchando los próximos días. ¿Y qué tal el Evangelio? Una parábola que siempre nos cuestiona. Siempre nos cuestiona y que nos hace mirarnos, que ojalá, en el buen samaritano, que originalmente el buen samaritano es Jesucristo, pero también nosotros estamos llamados al amor al prójimo, no de cualquier forma, sino de esta forma. Y todo lo que trata este texto es responder a la primera pregunta del doctor de la ley: ¿qué debo hacer para conseguir la vida eterna? La parábola cumple una función de enseñanza, al mismo tiempo de interpretación de la ley. ¿Qué debo hacer para ganar la vida eterna? Y al final termina: ve y haz tú lo mismo. Es decir, el amor al prójimo tiene que hacerse muy concreto. Los verbos que va usando el texto sagrado son muy claros. Cada verbo indica una acción a través de la cual el samaritano pone en práctica al 100 el mandamiento del amor. Es día lunes. Es día... pues empieza esta semana laboral, de estudios, para algunos semana de fiestas. Pidámosle hoy al Señor que tengamos esa actitud del buen samaritano, que nos conceda vivir de esa manera, amando, amando y amando al prójimo. La oración colecta de la memoria de Santa Faustina. Señor Dios, que colmaste de dones celestiales a Santa Faustina Kowalska, Virgen, concédenos que, imitando sus virtudes en la tierra, disfrutemos con ella de los gozos eternos. Haz de este día y de esta semana algo que valga la pena.
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11: Buenos días, acá andamos ya con la complacedera de la mañana, son las 7:03.

0: Buenos días, mi Woody. ¿Me puede complacer con una canción, por favor? Soy de la calle de Arnulfo Junior, por favor. Yo escucho la única aquí en Fresnillo. Saludos, buen día.
1: Sale igualmente. Saludos, buenos días. Son ya las 7 de la mañana con 7 minutos. ¿Cómo anda la banda en esta mañanita fresca, eh? Tenemos una temperatura al momento aquí en Fresnillo de 14 grados centígrados. Oye, fíjate que hoy la máxima será solo de 17. Va a estar fresco el día de hoy, ¿eh?

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1: Con la canción Cerré las puertas de mi alma de Bronco. Nosotros escuchamos La Única acá en Guadalupe, Zacatecas. Ánimo, Woody, buen inicio de semana, buen lunes. Cerré

0: con la canción Otra Vez Sentí Bonito de Julio Álvarez, de parte de su esposo. Yo escucho La Única aquí en Fresnillo y Colonia Plenitud.
1: Bueno, creo que no es Julión Álvarez y creo que no se llama así. Se me hace que es esta canción de Edén Muñoz, que se titula como En los viejos tiempos. Bueno, ojalá sea esta, porque de Julión no encontré nada titulado así. ¿Sale? Ya son las 7:22. Buenos días, buen lunes. San lunes fresquezón, de flojerona.

Woody, buenos días. Porfa, ponte la canción de Descontrolado de Cuisillos. Que por cierto, el día sábado estuvimos por allá viendo su presentación en el Palenque de Aguas y chulada de espectáculo. Muy profesional su presentación. Saluditos.

¿Qué dice, amigo? Digo, buenos días, un saludito al compa Ubi, y ahora tenemos al compa Omar y al compa Shui. Estamos rumbo al jale, vamos bien crudotes ahora. Esta semana no fue buena, para Javier, guacareando, se crea. Ahí mandas un saludito para ellos y pongas una rolita de los ríos del camino. Amigos y rivales, y yo escucho la única, amigo, y saludos.

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4: Buenos días, Fudi. Lo molesto con la canción La Muñeca Fea. Escucho La Única en San Martín, Sombrero de Zacatecas. Muchas gracias.
5: Hasta allá, San Martín. Saludos, buenos días. Espero que sea esta rola que quiera escuchar, Ya son las 7 de la mañana con 36 minutos. Oiga, buenos días. Al lunes. Hoy es lunes, 15 de octubre. Estará nublado todo el día, hay probabilidad de lluvia, la temperatura máxima del día de hoy solamente será de 17 grados, se espera un día cielo mayormente nublado, hay hasta un 80% de probabilidad de lluvia a las 2 de la tarde y pues hay probabilidad de ahorita en el mediodía, al mediodía, ahorita en la mañana pues, y al mediodía de un 40, luego ese 80 y después de las 5 de la tarde de un 60.

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1: Buenos días, mi Woody, ya es lunes. Ánimo, ánimo para toda la raza. Saludos desde Valparaíso. Complácenos con la de Isla Virgen. Buenos días.

Quiero mandar un saludo para mi hijo Maximiliano de Carrillo, con la canción de Atentamente tu papá de la banda Jerez. Ahí, por favor, yo escucho la única aquí en el trabajo.

0: Cudi. Un saludo para el Chucky, para el Rara que escuchan La Única aquí en el Rancho Santa María. Ahí sí nos puedes complacer con la canción de Mi Castigo Fue Tu Amor con Grupo Ladrón.
1: Andamos en la mela complacedera de la mañana. Ya son las 7:47. Oiga, excelente mañana de lunes. Acá andamos con el cotorreo, ¿sale? Viene la música del grupo Ladrón. Ya son las 7:48. No sé.

0: Hola, Judy, mándame un saludo porque ya me voy al kinder. Y me pone la canción de René, yo la que escuché en galera.
1: Ay, te saludo. Ya te vas a la escuela. Más que sabes que no entendí qué canción, ¿eh? No entendí cuál cancioncita quieres escuchar. Como que entendí que la de René, algo así. Pero bueno,
2: Buenos
1: el
2: días,
1: saludo, con
2: Buddy.
1: gusto. Buenos
2: Me
1: días.
2: complace con una canción, La Cuestión Olvidada de los Tigres del Norte.
1: Ajá.
2: Aquí escuchamos en San Juan de la Casimira, la única.
1: Ok, muchas gracias, buenos días. Aquí está su rolita.
3: Good morning, Goody. Oiga, ¿me podría complacer con la canción de Samurai, la que sea, ya sabe? Y todos los de Samurai también bonitas.
1: Ah,
3: Solamente
1: sí.
3: para escucharla aquí cuando vamos rumbo al trabajo.
1: Ajá.
3: Y todavía cansada, con sueño y enferma, Goody, de pilón. Pero yo escucho la única acá en el gabacho. Thank you, Goody.
1: Thank you. Diría la chaviza por dos.
4: Woody, buenos días.
1: ¿Qué
4: Mándele un saludo al
1: onda?
4: muchacho que me trae la masa porque llegó muy tarde. Y va
1: Ay,
4: tomando.
1: ande.
4: Viene bien crudito.
1: Ay, ande, ya ni la sé.
4: Con una canción de Celso Piña para que la baile. Y para todas mis compañeritas que ya andan pique pique papas y lavando trastes.
1: Muy bien, muchachas, ánimo, buenos días. Y a carrerearse porque pues el de la masa llegó tarde, ¿verdad? Pero ayer, ¿qué tal? Saludos, buenos días. Ya lo ultimísimo.
5: Muy buenos días, mi Woody. No, para mandar un saludo para pa el gran Juan Bustamante, ahí de parte de su ahijado el Memín, ahí para toda la raza de la Japco, que andan con todo ahorita, que le pongan al jale, ahí con la canción de los alambrados, mi Woody. Te escucho la única desde Salina, Kansas.
1: All right, my friends, ahí en el gabacho. Good morning.

0: Muy buenos días, Woody. Por favor, con la canción Paso la noche pensando con los fugitivos, acá para Buenavista de Trujillo. Yo escucho La Única.
1: Ya no alcanzo de tiempo, pero con gusto ahí está su saludo, ¿sale? Hasta aquí alcanzamos a darle la música de Samurai. 7:57.

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0: Muy buenos días, 8 de la mañana con 3 minutos. Sí, va, señor. Efectivamente.
1: Son las 8 con 3 minutos.
0: Con 3 minutations. ¿Cómo andan? ¿Qué? Okay. Crudos, desvelados, con frío. Modmaos como el Gudiberto. ¿O qué rollo? ¿Cómo amanecieron, Bien, bueno, esperemos que bien. Mañanita, el día de hoy, del lunes 5 de octubre 2026, semana 41, 277 días transcurridos. Lunes 5 de octubre. Hoy es santo de Plácido, de Caritina y de Tulia. Y pues bueno, continúa el otoño. Lunes es la semana ya número 41, la 41, la 41 de este 2026, ya ahí avanzando. ¿Sale? Así es que, pues bueno, sean bienvenidos a los que nos acaban de sintonizar. A usted que ya desde hace rato andaba en sintonía, continúe con nosotros, que acá seguimos.
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0: La información del mentirológico, oiga, me preguntan en las de la mañana, ¿va a llover? A correr que va a llover. Según el mentirológico, sí. Según yo creo que a lo mejor sí va a chispear, aunque sea. Sí, después de este finecito de semana, fresconcho. No me acuerdo si el viernes llovió, pero el sábado sí llovió. Sí. Ya está en la noche, creo, ¿verdad? Ayer domingo, pues sí llovió. Y hoy lunes también se espera lluvia. Haga de cuenta usted que de aquí al mediodía hay un 35% de probabilidad de lluvia. Y luego ya, hace rato nos decía un 80, ahorita nos dice que un 60, entre las 2 y 3 de la tarde. Pero a partir de ahí, pues bueno, hay un 60% después de las 4 de la tarde hasta las 9 de la noche. O sea, prácticamente todo el día hay probabilidad de lluvia. No me dice llovizna, me dice que es probabilidad de lluvia y por supuesto estará nublado. La temperatura máxima el día de hoy estará fresca, solamente llegará a los 17 grados centígrados, no más. Sí, va a estar fresquecillo, ¿eh? Y en los vientos... Desde ahorita y hasta las 3 de la tarde, vientos de 18 kilómetros por hora. Después de las 4, pues ya los vientos de 13, de 10, va bajando así conforme avance el día. Sí, esta semanita tendremos temperaturas frescas, fíjate. Las máximas ahí te van. Hoy 17, mañana martes 20, el miércoles 22, el jueves 21, el viernes 19 y el sábado 18. Sí, las máximas. Por la mañana andaremos con temperaturas frescas entre los 11 grados y los 13. También ya se sentirá fresquecito. Y más el miércoles y el jueves, que se esperan 11 grados. Hoy llegamos con... No, estaba en 14, no en 13. Ay, no me acuerdo. ¿Y qué onda con las lluvias? Pues bueno, hay probabilidad de lluvia hoy. Mañana martes es solamente un 20%, el miércoles un 15%, el jueves un 10%, el viernes hay probabilidad de lluvia de un 20% y ya para las 12 de la noche un 40% para amanecer el sábado, probablemente con lluvias, y el sábado se esperan lluvias prácticamente todo el día y más después de las 3 de la tarde. Para el domingo, la máxima de 21 y con un 15% de probabilidad de lluvia. Según todos los días, estará nubladón. Todos los días de esta semana, ¿sale? Así es que para que ahí tome en cuenta la información del mentirológico. Yo, por ejemplo, hoy... ya saqué una chamarrita más gruesa porque al fin de semana como me enfrié, oiga. El viernes, me mojé. Y hasta riomas me dieron, ya en la noche. Andaba chambeando. El sábado, bien acalorado. Y salí y estaba haciendo un chorro de frío. Y ayer domingo me alcancé a mojar poquitillo y me dieron riumas. Y ahorita amanecí mormao, tú no, hombre, cállate los ojos. Pero aquí andamos, oiga. Al 100 y pasaditos, dice la banda. Que por cierto, ¿qué dice el bello público, Gudiberto? Hola, mi Gudi, feliz inicio de semana. Jeje. ¿Por qué se ríen? Feliz inicio, así dice, feliz inicio de semana. Jeje. Dice, una pregunta, ¿sabes si en la hora santa que habrá por Monseñor Sigifredo estarán cobrando? Saludos para la banda de Versi Chant desde La Esparza, lo escuchamos pura Esparza, loco. No creo, no creo. No creo. No creo que cobren. Sí. ¿Sabe? Bueno, en el anuncio no dice que van a cobrar, ¿verdad? Esperemos que no. Esperemos que no. Porque si no, luego van a decir, ¿y luego lo recaudado para quién va a ser? Sí, no faltan los fijados, sí. Creo que es un evento gratuito. Creo. Ya si alguien sabe si van a cobrar, ahí es que nos pasa el dato, ¿verdad? Oye, no vayan a estar como unos compas una vez. No, hombre, estábamos bien locos cuando estábamos más chavos. Yo creo que alguien hizo alguna locura así. Una vez un amigo hizo una fiesta. Cumplió años y dijo, voy a hacer un fiestón. Y rentó un salón. Y pues ya hizo la fiesta. Y había un chorro de gente porque pues tiene muchos amigos y amigos. Y luego, como es profe, también invitó a muchos alumnos ya de universidad, ¿eh? Y no, hombre, había un chorro de gente, un chorro de tototote, y seguía entrando gente. Y unos cuates, ya el calor del ambiente, de la fiesta, de las copas, bien listones de colores, se pusieron en la puerta y empezaron a cobrar. Y ahí está que llegaban los... Oye, ¿qué es la fiesta del profe? Sí, aquí es. Nomás que estamos cobrando 50 varos. Ah, no, está bien, no le hace. Y pues era fiesta, era gratis, no era un evento, no era disco, era un cumpleaños. Y se pusieron los vatos a cobrar cover, dijo el Teleras. Es más, por cierto, creo que era el Teleras... Y el Ñango, ¿verdad? Saludos para Ñango, que a veces nos escucha, por cierto. Y que cumplió años el otro día. Como el viernes, ¿no? El jueves. ¿Cuándo cumpliste años? May. No vayan a estar así. Hay mucha gente, ponte en la puerta para cobrar. Ahí es para comprarle un regalito al señor obispo. No se crean, no hagan eso. Las travesuras de jóvenes. Dice, buenos días, Woody, aquí en el Carrizalillo con mucha lluvia, gracias a Dios. ¿Amanecieron con mucha lluvia? O sea, ahorita está lloviendo. O este fin de semana. Ay, disculpe usted si me escucho mormado, pero es que siendo mormadillo. Dice, para mandar saluditos para el compa Big y el Llaves que andan a pura lija con la canción de la Ya se acaban las complacencias, my friends. Se las catafixio para mañana. Dice, buenos días, saludos. Yo escucho la única en Dallas. Bonito lunes. Igualmente, buen lunes para ustedes. Que la pasen bien en esta semana 41, oiga. Ya bien adentrados en el mes de octubre, oiga. Si usted, su terminación de su celular es el 3, muy probablemente, si no ha registrado su línea, ahorita la trae cancelada. Ya ve, ¿para qué no hace caso? Por si su celular no jala, no puede mandar mensajes, no puede usar datos, a menos que esté conectado a alguna red Wi-Fi, ahí sí se lo puede usar. Pero si al rato sale a la calle y dice, ¡achis! Y si pone una recarga y no se activa su línea, muy probablemente se la cancelaron. Si es que no había hecho el registro de su línea telefónica. A los del número 3, ¿eh? A los del número 3. Bueno, 8:13, voy a la pausa comercial, regreso. Este es el show más perrón de la mañana.
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18: Son las 8 con 17 minutos.
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1: Hablemos de cosas importantes, muchachos. Ah, no se crean, no son tan importantes. Se acabó la Casa de los Famosos México. Cuarta edición, ¿verdad? Dijimos cuarta edición. Una temporada, una edición muy flojona, de poca actividad chismística. No se generó mucha polémica en esta ocasión, creo yo. Y pues la percepción de muchas personas que verían este reality show de Televisa, pues como que no, ¿verdad? Y ayer acabaron de rematar con este, pues su la manera en que, bueno, sus maneras tendrán de haber elegido a los ganadores, ¿verdad? Entonces, mucha gente no estuvo de acuerdo ayer con la participación, bueno, no con la participación, con la los lugares de los cinco finalistas. ¿Tienen cinco? Creo que sí, ¿verdad? Total, para no hacer el cuento largo, ganó Mariana Ochoa. ¿Eso qué, loco? Esa chava es una que andaba en 9-7. Creo que fue la segunda eliminada, si no me equivoco, o la primera. No, se fue a la primera y luego a la segunda le dieron chance. Salió y luego entró a la segunda semana porque supuestamente el público la había elegido, ¿verdad? Y la regresaron y estuvo un chorro de veces nominada. Y resulta que ella fue la que se ganó 4 millones de dólares. Ah, no, de dólares, de pesos. 4 millones, sí, millones. Y ayer que yo le iba como que a Lese Pérez, no sé si alguien la veía, ¿verdad? Pero yo casi ahora no la vi. Pero bueno, son programas mediáticos, ¿verdad? Y pues mucha inconformidad en los ganadores. Que bueno, seguimos con nuestra vida normal, ¿no? No es que nos afecte nada, pero dicen, ¿para qué entretienen a medias, ¿verdad? Que entretengan bien, ¿verdad? Hagan bien la chamba. Y ahí traen ya criticando a la productora porque pues no les gustaron los resultados. A muchos se les hace un tanto curioso que un chavo que sí es viral en las redes sociales, el S. Pérez, que es muy camarada de los del grupo Firme y toda esa bandita, se les hace raro, así como que que él haya quedado en cuarto lugar y que un comentarista deportivo, Memo Schurz, no sé qué, cómo se apellide, él ganó el segundo lugar. Dijeron no, y aparte porque el comentarista deportivo Memo pues se la pasaba dormido, ¿verdad? Y por eso dijeron, cómo ese vato va a ser más que este. Pero bueno, ya se acabó la Casa de los Famosos. Otros andarán ya viendo la, ¿cómo se llama? La de TV Azteca. Es un reality show que también empezó TV Azteca, muy similar a la Casa de los Famosos. Que andan hasta como de rancheros, vaqueros. Pues casi todos andan con sombrero. Y empezó como hace 3 semanas. Pues obviamente siempre andan con la pelea del rating, ¿verdad? La granja VIP. Pues bueno, ahí nos seguirán entreteniendo, ¿verdad? Dice Woody: cuando nosotros estábamos chicos, una prima se iba a la posada y cobraba la entrada a los baños, ya que eran gratis, y con lo que sacaban nos íbamos a comprar chucherías a la tienda. Nos invitaba para que le echáramos aguas, de que no fueran los encargados mientras ella cobraba. ¿Cómo ve? ¡Irá, bien listilla, ¿verdad? Ay, y luego le decían, ¿y no da rollo de papel, oiga? No damos rollo de papel. Se puso listones. Dice, ¿qué fue de my friend Chucho? No, ese Chucho anda desaparecido, ya casi no sube. Y luego hoy es lunes. Va a llegar con que anda más cansado que el sábado, que se fue a descansar. Un día de estos a ver si viene. Yo le paso su recado. Ya son las 8 de la mañana con 26 minutos. Así las cosas. Esperemos que su fin haya pasado chido, chido. Haya descansado un ratón.
0: Esto pasó un día como hoy.
1: ¿Qué pasó un 5 de octubre?

según la historia, yo no me acordaba que José María Morelos y Pavón también era padrecito, tú. Acá dice que un día como hoy de 1813, el cura José María Morelos y Pavón proclamó la abolición de la esclavitud en México. Dijo, hasta ahí, ya no va a haber más esclavos aquí en México. Eso dijo un día como hoy de 1813. Este decreto fue dado a conocer en Chilpancingo, Guerrero, un día como hoy de 1813. También un día como hoy de 1873 se promulgó la constitucionalización de las leyes de reforma en México. En 1910, un día como hoy, Francisco I. Madero promulgó y publicó el Plan de San Luis, un llamado al pueblo mexicano a levantarse en armas contra el régimen de Porfirio Díaz. También un día como hoy de 1940, muere en la Ciudad de México el destacado compositor y músico Silvestre Revueltas. Y también un día como hoy del año 2000, fallece el reconocido cantante y compositor de música mexicana, Cuco Sánchez. De esas que ponemos los fines, los sabaditos, tenemos Cuco Sánchez, sí, sí debemos de tener Cuco Sánchez. La cama de piedra, de esas rolitas viejitas, ¿no? Él es Cuco Sánchez. Falleció un día como hoy del año 2000. Y del 2011 también falleció Steve Jobs, empresario estadounidense y visionario en la tecnología. Ahí era el mero McLean de Apple, de la manzanita.

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Cerramos a las 9.

Ya son las 8:38. 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Ya son las 8:39. ¿Sabía usted que puede usted llegar a tener un olor fantasma? ¡Ah, su máquina! Y para nada es algo paranormal. O sabe, ¿verdad? O sabe. Algunas personas perciben olores que no están presentes. Sí, fenómeno conocido como fantosmia. Sí, no tiene acento, ¿verdad? Fantosmia. Ay, yo no sabía eso. Luego hay unas personas que en esta cuestión del olfato tienen una facilidad, se les facilita mucho el detectar olores, cosas que otros no percibimos o no perciben. Hay unas personas que tienen, luego, como se dice, muy sensible el sentido del olfato, ¿verdad? Y detectan olores que otras personas no, como los perros, ¿verdad? Los perros que tienen un excelente olfato. Pero bueno, hay también este tipo de situaciones. ¿Sabía usted eso? Como luego, llega a ser desagradable que luego algunas personas, no sé si les ha tocado, a mí sí, y digo, ay Dios, llega a ser algo como incómodo, que huelen como a humedad, sí, como un olor como agrio, no sé cómo describirlo, ¿verdad? Y dices, ay Dios, para ellos muy probablemente ese olor sea fantasma, ¿verdad? Ellos mismos no lo perciben así. ¿Sabía usted esto? Las 8:41, vamos a una rola. Y después de esta rola, vamos a traer las mañanitas, ¿sale? La música a cargo de los hermanos Mier.

Que los cumplas feliz. Saludos para toda la bandita que está cumpliendo años el día de hoy, o que cumplió ayer o este fin de semana. Los domingos no venimos, pero con gusto y les mandamos un saludillo, Esperemos que hayan comido pastel, gelatina, aunque sea. ¡Felicidades a usted que nació un 4 o un 5 de octubre! Hoy están de manteles largos, deseándoles, por supuesto, lo mejor.

Muy bien, vamos a continuar. Buenos días, ya son las 8 de la mañana con 49 minutos, 8:49. Y la temperatura al momento aquí en Fresnillo. Se ubica, déjame ver si ya subió un poquitillo, aunque sea, ¿no? 14 grados centígrados. Te recuerdo que hoy la máxima solamente será de 17. Dice por acá, Gudi, oye, yo despierto siempre que sueño que como algo, despierto con el sabor de la comida. Así lo entiendo, así lo interpreto su mensaje. Dice, despierto con el sabor de la comida que soñé. ¿Qué significa eso? Me pasa muchas veces. Ya hasta perdí la cuenta. Despierto con el sabor de la comida que en el sueño me comí. Y no es que me duerma con hambre. Ese sueño lo tengo muy seguido. Ándele usted. O sea, por ejemplo, si sueña que se echa unos taquitos de tripitas, amanece con el sabor en la boca de tacos de tripas, ¿verdad? ¡Órale! Yo creo que son cuestiones acá del cerebro, ¿no? De la memoria. Yo me imagino de que acá el cerebro, sabrá Dios por qué soñó eso, pero por relación a su sueño, está conectado con algún recuerdo, y ese recuerdo está conectado con un sabor, y por eso yo pienso, ¿no? Alguien el del auditorio que sepa. Dice también, Gudi, buenos días, oye una pregunta, ¿y a qué huelen los fantasmas? Ya ves que si no sabe uno, ¿qué tal que si sea cierto? Y uno ni se da cuenta. Aquí escuchamos La Única en la Trabajación en la Obra, en Matías Ramos. Pues unos dicen, hay algunas personas que luego dicen, huele a a azufre, les ha tocado. Dicen que, por ejemplo, el cuando se va a aparecer el diablo, huele a azufre, ¿verdad? A lo mejor a eso huelen los fantasmas también. Hay otras personas que han dicho, ¿sabe qué, güey? O podríamos decir que los fantasmas luego huelen a perfumes que usaban nuestros seres queridos. Hay historias donde nos cuentan, no, ¿sabe qué? Yo de repente empecé a oler, Woody, al perfume que usaba mi papá. Yo estaba en la cocina y me puse así, y de repente me dio un olor al perfume que usaba mi papá. Yo creo que aquí andaba, ¿verdad? A lo mejor a eso huelen los fantasmas, al perfume, ¿verdad?, que usaban en vida. Sí. O te digo, a azufre. También dicen que cuando va a suceder algo así paranormal, huele a azufre. No sé quién relacionó en algún momento el azufre con el diablo, pero como que sí está relacionado, ¿no? ¿Qué ha escuchado usted sobre esto? Hoy es lunes de suspenso.

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3: Ay, Dios, ya nos tenemos que ir a la pausa. Bueno, déjale los mensajes que tengo antes de irme a la pausa. Sale. Dice Woody, mira, te cuento. Mi hermana, hay veces que ella huele a parafina. ¿Su hermana a eso huele? ¿O su hermana detecta el olor de la parafina? Ah, o de velas prendidas, dice. Y ella dice, va a ver, o sea que su hermana dice, ay Dios, huele a velas, va a haber difunto. Dice, y si no lo están ya velando porque ya falleció en la madrugada, fallece al día siguiente, güey. Dice, hasta me da miedo que huela a parafina porque siempre alguien que muere, Dice, yo te escucho ese grabo, que ya le entendí. Como el tema del viernes, ¿verdad? Que decíamos que la muerte, como no queriendo, avisa o les avisa a algunas personas de que el siguiente anda tú a parafina o a vela. Sí, es eso, ¿no? Ese olor cuando uno prende una veladora o una vela, el olor que se desprende, creo que ese es el olor a parafina. Ay, no, qué ansiedad, diría la chaviza.
4: Hola, Woody, buen día. Oiga, fíjese que referente a lo que está contando, ahora entiendo algo que me pasa con mi hija. Yo pues tengo un hijo que falleció hace 2 años y mi hija muy seguido me dice, mami, ven, ¿no hueles? Y yo le pregunto qué, y me dice, es que aquí anda mi hermano, mira, ven, huele el perfume de mi hermano. Y pues yo le digo, es que no huelo, hija. Y ella me dice, mira, ven, aquí huele. Y me lleva al lugar donde ella está y todo. Le digo, es que no huelo.
3: ¡Gólele!
4: Y eso es muy, muy seguido. Me dice, mami, huele mi hermano. Mami, huele al perfume de mi hermano. Mami, aquí anda mi hermano. Y ahorita que usted está explicando, pues eso sí es cierto. A mí me pasa con mi hija. Y pues ya también me di cuenta cómo se llama eso. Gracias, Woody, bonito día.
3: Bueno, lo que yo les decía de esto, que del sabías que no es que sea un olor a fantasmas, no, sino que acá existe el término olor fantasma, es de olores que luego a veces uno no percibe, pero que existen, ¿sí? Y yo lo relacioné y les dije, no es un tema, el olor fantasma no es algo de suspenso, tal cual, ¿verdad? Sino porque yo creo que es la cuestión del sentido del olfato. Y luego sumé el comentario de que hay personas que detectan el olor, por ejemplo, de algún perfume de una persona que ya falleció. No sé realmente a qué se deba, ¿verdad? No sé realmente qué pudiera llegar a ser. Sí está raro, ¿no? Sí está raro eso. Perdón. Dice, tema de suspenso, Woody. ¿Será? ¿Quién tema de suspenso? Dice Woody, buenos días, yo soy así, que a veces huelo a olores, muchas veces a rosas naturales, otras veces a perfumes de personas que ya fallecieron. Sabrá Dios qué será. Dice, sí, detecta el olor a parafina. Ok. Cuando a lo mejor, o sea, esta persona que dice, cuando a lo mejor no hay una vela prendida y a ella le da el olor a vela, ¿verdad? Sí. Dice, a mí seguido me pasa que me vienen olores que me traen recuerdos de mi cuñada que ya falleció. No sé si ella venga y me visite. Sabe, diga, será. Yo creo que a muchos nos ha pasado, a mí también me ha pasado. Si de repente estás, yo digo en la cocina, ¿no? Pero es como un ejemplo. Estás haciendo algo, ¿sí? O estás en tu casa, en algún cuarto, en algo estás haciendo. Y de repente empiezas. Ah, caray, haz su máquina. Y luego dices, ah, caray, no me bañaba en 3 días. Pero después de 3 días te detectas. Ay, pues es que los del agua potable no ha caído agua. Ay, no, yo creo que a muchos sí nos ha pasado eso que. Huélele. Y otra, no marches. ¡Ah! Se la creyeron. O aquellos que dicen, huele a pan. ¡Ah! Bueno, ya, fuera de broma. Yo creo que sí, que estás ocupado y te dé el olor a una persona, ya sea algún perfume, una fragancia que usaba alguien que ya falleció. ¿Y qué pensamos? Ay, vino a visitarme. Aquí anda. Pero bueno, ahí está. Sobre este ¿sabías qué de la mañana? Dice, mi esposo en un tiempo decía que él se olía a sí mismo raro, como que a viejillo, decía. Se sentía cansado y mal. Fue a hacerse una limpia, le dijeron que se le pegó una sombra y después de la limpia ya se sintió normal y liberado y más ligerito, oiga. Puede ser. Dice, a mí me pasa eso, pero sí es raro percibir olores que alguien más no percibe. Lo más raro es que a mí, cuando alguien va a fallecer, percibo olores a velas prendidas o a flores. También usted, a florería, ¿verdad? Sí, muy, muy peculiar el olor, yo creo que de una funeraria que entra así, pues huele a flores, huele a los cirios, sí, a la parafina, a las velas, huele a eso. Sabrá Dios qué será. Y ahorita como que traigo olor, pero bueno, no yo, de sí, como que ando queriendo leer. No, ando bien mormado, no huelo nada. Ahí vengo.
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1: Son las 9:02. 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
2: Son las 9:06.
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0: una rolita de Beto Zapata.
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0: Ya a las 9 de la mañana con 10 minutos. 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Ocho de la mañana con 10 minutos. Oye, nos pedían hace rato un saludo para toda la banda que anda allá en San José Lourdes cortando pepino. La banda que anda ahí en compañía de El Roy. Y si aquí me conocen como El Roy, mi Woody, les manda saludos a todas las cuadrillas, a todos los equipos que andan ahí, repito, en el corte de pepino en San José Lourdes. Saludos, buenos días. Nos pedían también saludos para la señora Francisca Sánchez, que el día de ayer estuvo cumpliendo años. Y escuchen San José Lourdes, el saludo de parte de su amiga, la señora Felipa. Felicidades, señora Francisca. Hoy saludos también, nos dicen que nos andan escuchando ahí nuestro amigazo que vende pan afuera del Tec de Fresnillo. Ahí está su cajita, mira nomás ese sabor, mira nomás esa trenzononona. Y nos están escuchando allá afuera del Tec. Saludos, muchachos, buenos días, ánimo. Sí hay. Vamos a ver qué dice el bello público. Ya me están dejando. Mira, los viernes ni me mandan sus historias, pero ¿qué tal los lunes, eh? ¿Qué tal los lunes?
2: Hola, buenos días.
0: Buenos días.
2: Fíjate que te estoy escuchando y me vino a mi cabeza el recuerdo de que tengo una sobrina que ya tenía 2 años cuando mi papá falleció. Entonces, ella, cuando de ahora que ya está más grande, fíjate que empezó a mirarlo y que ella miraba a mi papá cuando ven. Ellas están en Zacatecas, pero cuando venían aquí al rancho, que ella miraba a mi papá y que ella miraba a mi papá, y allá en su casa, que miraba a mi abuelita y a un señor de gorro. Y decía mi hermana, pues era mi abuelito. Le digo, ay, sabe. Le digo, bueno, ¿y no le da miedo cuando ella mira? Bueno, como a mi papá, pues ella estaba muy chiquita cuando falleció. Y lo dice, no, es que dice que vio a mi papá. Dice, no sé. Y mi hermana también dice que ella a veces le da el olor del cigarro que mi papá fumaba. Dice, pero mira, clarito el olor del cigarro de mi papá. Dice, y más lo siento cuando yo estoy triste o por cualquier cosa, así es de cuenta. Y pues me las crees, Woody, que digo, ay, quién sabe, porque a veces dicen que son personas malas que vienen y que toman el cuerpo de nuestros seres queridos, y solo Dios sabe si serán ellos, no sé. Pero lo que es mi hermana y lo que es su niña, bueno, su muchacha, ellas se han sentido, se han visto, pero no, yo no. ¿Cómo ves, Woody? Muy bonito día, bendiciones para todos. Yo escucho aquí en San Antonio del Ciprés.
0: Gracias, el saludo con gusto, muy buenos días. Es la mente, muchachos, es la mente. Pero bueno, nada, sí hay casos que hemos platicado en los viernes de suspenso, ¿verdad? Por ejemplo, la niña ni lo conoció y dice que lo ve. Y la niña, pues, como no sabe que ya se murió ni nada, pues lo ve normal, ¿verdad? A lo mejor por eso ni siquiera se llegue a asustar. Bueno, pues ahí está el cotorreo. Dice, ya merito ponen las historias de terror, mi Woody. Todavía falta. Falta, yo creo, como esas salen, no sé si del día 15 o del día 20 en adelante, se me hace, de octubre, ¿eh? Pero luego, ¿para qué les digo? Si, ay, son las mismas de siempre. Y luego ponemos nuevas y, ay, estaban más chidas las viejitas, las de Anda. ¿A quién les entiende? Vamos a decir, ¿verdad? Dice, ¿crees que eso nos pase a todos o solo a ciertas personas, Woody? No sé, yo creo que sí es cuestión más de como cuestión del cerebro. Mira, a lo mejor es esto que decíamos ahorita, el ¿sabías qué? Y leyendo un poquito, pudiéramos decir, la señora que me dice, yo sueño con comida, o que como, por ejemplo, me como unos tacos de birria en el sueño. Y despierta y dice que tiene el sabor de los tacos de birria en la boca, tal cual, ya despierta, ¿verdad? Sí, entonces todas estas situaciones las podemos decir que se van o nos vamos a la mente, ¿sí? Nuestro cerebro tiene una memoria y cuando uno sueña eso, pues la memoria se activa. Y es por eso que muy probablemente amanezcas, no sé si a todos, pero tu memoria, tu cerebro activa ese recuerdo, activa tus papilas gustativas y te trae el sabor de la birria o de los tacos de tripas, que yo ponía hace rato ese ejemplo, ¿sí? Yo creo que es por eso muchas veces tenemos la necesidad de volver a ver a esa persona que ya falleció. Y la añoramos, la extrañamos y nuestro cerebro está pensando en eso con recuerdos. Entonces se activa la memoria y muy probablemente la misma memoria haga que nuestro sentido del olfato recuerde el olor de esa persona, ya sea una fragancia o que olía algo, su humor tal cual. Y yo digo, ¿qué es eso? La cuestión más desde el cerebro, ¿verdad? Sí. Dice, eso de los olores es algo raro porque las personas olemos algo y lo relacionamos con lo que nos viene a la mente. Los perfumes, por ejemplo, se nos viene un olor y decimos, a eso olía mi papá. El otro día estaba yo en la casa y me dio olor a carnitas y fui a la cocina y no era, dice, nada, eran frijoles, mi Woody. Dice, pero yo juraba que eran carnitas. A lo mejor usted traía antojo de carnitas, ¿verdad? Sí, y su cerebro activó su memoria. Y sopas, que eran frijoles.
3: Woody, buenos días, Woody. Aquí nomás para pedirte un saludo aquí para mí, que cumplí años el viernes 2 de octubre. Ajá. Y quería que si tenías una canción, si se puede, nos puedes poner una canción ahí de favor, la de Vaya que se vaya con Pepe Hernández, ahí de favor, para Eduardo Longoria, que cumplí años el
0: viernes.
3: El viernes. 2 de octubre. Yo te lo agradecería, mi Woody, y muy buenos días. Que ¡sale! Tengas muchas... Buenos días y gracias.
0: Gracias, oiga, pues felicidades. Que se la haya pasado chicles bomba, ¿eh? Dice, para la señora José Almaraz Hernández, que el día de hoy está cumpliendo años, aquí en Fresnillo, escucha, ¿verdad? De parte de su familia, desde Trujillo, gracias. Dice, buenos días, ¿de qué me perdí? No, pues de nada. Aquí andamos cotorreando, chismeando, platicando, arrancando la semana de que si gole o no gole. Pero bueno, vámonos. Vamos, dice, ¿me podría decir cómo se llama la canción que puso de Beto Zapata ahorita, por favor? Se llama... Me dijo, le dije. Así se llama la rolita, ¿sale? Pero bueno, vámonos al cotorreo. 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
0: Quiero que usted, amigo Radio Escucha, me comparta, damitas, caballeros, si alguna vez... se han comprometido con un jale a hacer un trabajo sin tener idea de cómo se hace esa chamba que van a agarrar. ¿Sí? No sé, a lo mejor alguien en el WhatsApp de la colonia, oigan, alguien, alguna costurera que me ponga una bastilla. Y dices, híjole, pues yo no traigo chivo para lunes. Ya me acabé la quincena, la semana, y le pones, yo, amiga, ay, una bastilla bien sencilla, que sí, yo se la hago, pero nunca has hecho una bastilla, pero dices, me la aviento, a ver cómo Dios me da licencia, me la aviento y cobro 50 varos. La necesidad a veces, ¿ah? O a lo mejor que digas, hey, un soldador que me haga una ventanita bien sencilla y dices, híjole, y levantas la mano. Yo mero, pero en tu vida. O sea, te compraste una máquina de soldar, pero en tu vida soldado, loco. ¿Te has aventado jales así? Jales que no tienes ni idea, pero eres bien aventado. Dices, a ver cómo la hago. Ahí me avento un tutorial. Cuéntamelo todo, las 9 de la mañana, 19 minutos, participa con nosotros en el cotorreo de este lunes, acá en el Good Morning Show. ¿Te has aventado un trabajo sin saber, sin tener idea de cómo se hace? Es la pregunta para el tema del día de hoy.
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0: 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Taller de máquinas y herramientas Hermanos García. ¿Qué dice el bello público? ¿Se han aventado un jalecito así, que digas, vámonos recio?
1: Buenos días, Judy.
0: Buenos días.
1: Yo sí he hecho algo, un trabajo sin saber. Un día estaban buscando quien hiciera un ramo de billetes.
0: Ajá.
1: Y dije, pues no ha de estar difícil. Y yo lo hago.
0: Ajá.
1: Pues me aventé un tutorial ahí en el TikTok. Y sí me salió. Ya, me gané ese dinerito.
0: Ahí está.
1: Gracias a Dios.
0: Vientos. Por algo se empieza, nomás que a veces uno no le da miedo. O dices, híjole, es que si me queda mal, pues, ¿qué les voy a decir? Porque vaya que hay clientes muy especiales, ¿verdad? Dice Woody, yo pedí trabajo en una tienda sin saberle a la computadora. Nunca había usado eso. Y salí adelante y duré 7 años sin saberle. Bueno, pero ¿ya le aprendió o cómo le fue aprendiendo? Oiga, también platíquenme eso.
2: Buenos días, Rudy. Un saludo por siete ciertillos. Una canción.
0: Dice, buenos días, Woody. Respecto al tema de hoy, yo tengo 40 años. Duré 20 años trabajando en fábricas de manufactura. Y hace poco más de 2 años renuncié a un buen salario. No un buen trabajo. Dice, en una fábrica de aquí de Calera, y ya de ahí empecé a trabajar en la soldadura, luego en la plomería y ahora también en la electricidad. Y eso de hacer trabajo sin tener la más mínima idea de cómo se hace es el pan de cada día. Dice, pero gracias a Dios y a las herramientas tecnológicas que hoy existen, todo se arregla viendo un TikTok. Sí, fíjate que el otro día platicaba con un amigo también que es profe. Es más, es el mismo de la fiesta que les decía hace rato. y caíamos a que, bueno, platicábamos de los jóvenes universitarios, ¿no? Pero esto se puede replicar ya a muchos usuarios de redes sociales, donde pues ya el aprendizaje, o mucha o gran parte del aprendizaje que se lleva a cabo en la actualidad es a través de redes sociales. Pero dice el profe, lo que se está fijando uno es que, por ejemplo, los jóvenes de ahora ya no te aguantan a meterse a como quien dice, a YouTube a ver un video de media hora. No, lo que ellos buscan es rapidez, que en menos de un minuto te digan cómo se hace algo. Y hay cosas que sí las hay. Sí, yo he visto muchas cosas de que esto y lo otro, y duras un video. A mí también me desespera mucho ver un video de media hora donde entre que si te sígame y que esta herramienta, dice, a ver, yo quiero que vayas así directamente al grano, ¿no? Y ahora la chaviza se está yendo al TikTok o a otras plataformas que son más ágiles, en donde de volada, en un minuto, oye, ¿cómo se hace esto? Y en un minuto te dicen y en un minuto lo aprenden, ¡fum! Sí, entonces está esa facilidad, sí, ciertamente, como dice este mensaje, las herramientas tecnológicas, no muchas de las veces, como muchas personas dicen, son malas las redes sociales, ¿no? Si las sabemos usar, hay mucha información que la podemos agarrar a nuestro beneficio y no, hombre, papá, y la conviertes en billetes. Y sí, creo yo justamente al día de hoy muchas personas, en este caso como mencionan, le podemos hacer a la electricidad, a la plomería y a la soldadura también, ¿verdad? Hay que practicarle, sí, y bien como dicen a veces, echando a perder se aprende, sí. Pero bueno, a lo mejor por tu casa empiezas, ¿no? Dice, pues bueno, voy a hacer una mesita de perfil tubular aquí. Te quedan todos los hoyos, ay, pero pues no se despega. Y por algo se empieza, ¿no? Te inventas un tutorial, sí, y pues ahí vas viendo más o menos. Dice, hey, tranquilo, yo con ustedes no me meto. Me ocuparon a soldar una puerta y no pude con soldadura nueva. Con soldadora nueva. Todo sea por los 50 varos. ¿No pudo o cómo? O sea, usted levantó, yo me aviento, yo se la soldo, señora, vámonos. Al cabo nomás es una bisagra, oiga, ahí que ya se desoldó.

0: Yo creo le hizo más el hoyo, ¿verdad? Estamos platicando si alguna vez te has aventado algún jale sin saberle nada, de nada en absoluto. Así que digas, yo agarré un jale y de cero, Bigudí. Dice, yo soy esa, Gudí. No hay nada que con un tutorial no pueda hacer. Hablando de papelería creativa y manualidades, aclarando. Es así como he sacado adelante mi papelería. Oiga, fíjate, eso también. A veces llegan y te piden algo, ¿no? En la papelería, en tu negocio. Y te tienes que aventar porque dices, es un cliente, es lana, que a lo mejor me falta para ajustar el recibo de la luz o el recibo del agua o la renta o el internet, lo que quieras, para un gasto, ¿sí? O que digas, híjole, no he vendido nada el día de hoy. Sí, oiga, yo se lo hago. Y nomás que de mi chancita, ¿a qué hora nos ocupa? No, pues ¿a qué hora cierra? No, pues a las 8. Ah, pues a las 8 vengo, antes de las 8. Ándale, pues. Y en corto, ma, y te metes a los TikToks, te metes al YouTube, un tutorial, a ver cómo se hace lo que quiere la clienta, y lo haces, ¿ah? ¡Qué chido! Bueno, buenos días. A sus órdenes.
1: Yo no me aventé ningún trabajo, lo que pasa es que yo me aventé a meterme un trabajo sin saber el trabajo.
0: Ah, pues es de las mismas, a ver, platíqueme su historia.
1: Mire, hace como unos 8 años.
0: Ajá.
1: Que empezaron a meter el transporte en las fábricas de Adentrada Group.
0: Sí, Simón.
1: El transporte a las comunidades.
0: Sí, las rutas.
1: Ándele, sí. Entonces, andaban que querían un chofer de ahí de la comunidad donde yo era, pero pues no, nadie le sabía. Entonces me dijo mi chofer, oye, ¿no te gustaría trabajar de chofer? Porque yo trabajaba en la maquila allá adentro.
0: Ajá.
1: Y me dice, ¿no te gustaría trabajar de chofer? Le digo, no, pues que yo no le sé, mi madre, los voy a embrocar por ahí.
0: Sí, mo.
1: Y dice, no, dice,
0: está fácil.
1: No es difícil, es fácil. Dice, yo te enseño, cuando vayamos a dejar la gente ya.
0: Te voy diciendo.
1: Dice, te vas conmigo y yo te enseño, en 2-3 minutos te enseño. Y no, sí, así pasó.
0: Y así se aventó.
1: Y ya más o menos le agarré.
0: Ey.
1: Le llevaba el dólar arrastrando, pero así le daba.
0: Y nomás tronaba, ¿verdad?
1: Nomás tronaba. Y ya me dijo, no, dijo, ya estás listo, mañana. Dijo, es más, ya no vayas a trabajar a la fábrica. Le digo, mi maíz, si no me da sale el patrón. Yo ya no fui a trabajar a la maquila, ¿qué voy a hacer? Dijo, no, ahorita vamos a ir con el patrón. Pues fue y me llevó con el patrón y le dijo, patrón,
0: ya está listo.
1: Este chavo ya sabe manejar camiones. Y interesado en el sale. Y es buen manejador, dice, es buen chofer.
2: Es de los buenos.
1: Sí, me dice el patrón, ¿cuántos años tienes de experiencia? Y no me dejó ni hablar el otro. Dice, no, ya tiene como 5 años. Sí. Y era que me metió al jale y duré como unos 7 años de chofer.
0: Ah, no me diga.
1: Sí, ahorita ya andamos acá en el gabacho, pero éramos choferes allá.
0: Oiga, ¿qué me dice? Pero acá ya ando también de gabacho, transporte pesado, ¿verdad?
1: Ándale.
0: Oiga, pues estuvo bien fácil su aprendizaje, su capacitación, 5 minutos y vámonos, ¿verdad?
1: Pues no aprendí, en sí no aprendí, aprendí hasta allá con el tiempo, pero...
0: Ajá, con la práctica, pues, del día a día, ¿no?
1: Para entrar al trabajo, más o menos, sí.
0: Oiga, pues le duró mucho el gusto, 7 añitos estuvieron re bien, me imagino, ¿verdad?
1: Sí, no, y si un día volvemos para allá, pues yo creo va a ser lo mismo, es lo que sabemos hacer, mi
0: sí, sí,
1: y
0: sí.
1: Lo que nos gusta, pues.
0: Y es lo que la vida nos ha dejado de aprendizaje.
1: Sí, es verdad.
0: Muy bien, mi amigo, pues ahorita me hablas del gabacho.
1: Sí, acá andamos en el gabacho, mi güey.
0: Muy bien, bueno, pues muy chida tu historia y pues como dicen, la vida es de los aventados, ¿verdad?
1: Sí, y yo no me animaba, mi güey, y yo tenía miedo, y hasta mis papás me decían, no, dice, tú vas a matar a esa gente que llevas ahí.
0: Vas a chocar, te vas a voltear.
1: Ándele, sí. Puras de esas.
0: Y más por la responsabilidad de todas las personas que llevas, ¿verdad?
1: Exactamente, porque me decía mi papá, dice, son muchas vidas las que llevas a tu cargo, ponte a pensar. Y no, fíjese que gracias a Dios nunca tuve ni un accidente, mi güey, a pesar de que no sabía.
0: A pesar de que le aprendiste de volada. No, pues muy chida, sí. tu experiencia. Y de eso también se trata, ¿no? De poder decir luego, yo me aventé así y le aprendí re bien, ¿verdad?
1: Como dice la canción, detrás del miedo está el dinero.
0: Ese, exactamente, a veces te decía yo al principio, lo hace uno por necesidad.
1: Pues más que nada yo le entré por necesidad porque sí. El cheque sí estaba más bueno que el que yo ganaba en la maquila.
0: En la maquila. ¿Qué dijo? Como quiera vamos para el mismo rumbo.
1: Sí, no, pues vamos, y luego ya pues ya no me iban a cobrar pasaje, ¿verdad?
0: Sí, sí, sí. Ya estás, carnal, hasta el gabacho loco, muchas gracias, ojalá sigue con nosotros, a ver qué más nos platica la banda acá en la WhatsAppería, ¿sale?
1: Saludos, mi buddy, ahí estamos.
0: ¿Desde dónde me hablas? Dime, yo escucho la única.
1: En Pensilvania. La única, mi buddy.
0: Sale, gracias, buenos días.
1: Gracias.
0: Adiós. ¿Qué hubo, le papá? Así de fácil, ¿eh?
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0: Ya son las 9:46, 9:46, se va la mañana de volada, como que se alcanza a querer despejar acá un poquito, pero bueno, habrá nubosidad. La temperatura al momento se ubica en los 16 grados, de solamente 17 que se esperan para el día de hoy. Va a estar fresquecito, ¿eh? 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

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De Bolón Ping Pong, ¿qué más nos dice la banda? Que sí se ha aventado jale sin saber nada, ni tener idea. Dice, buenos días, Woody, a mí me gusta la electrónica, en especial para eso de poner programas a las computadoras, ya sea de edición u otra cosa. Dice, y como los vecinos saben que hago ese trabajo, un día uno me dijo que si le podía instalar un software en mi computadora. Así le dijo, oiga, vecino, ¿no me puede instalar un software en mi computadora? Dice, yo le dije que sí, Woody, y entonces ya cuando me la llevó me dijo, mire, es este el software que quiero que me ponga. Y nada, Woody, que era un procesador. Era un hardware, pues, ¿verdad? Era un procesador. Y dice, pues yo ni idea tenía, pero pues ya lo traía. Y por no rajarme, le dije, sí, vecino, se lo pongo con mucho gusto, nomás que déjamelo un ratito. Dice, en ese ratito, en cuanto se fue, pues me aventé un tutorial de 3 minutos. Y no, me quedó bien perrón, bien chicles bomba. Dice, y me gané una buena lanita. Yo escucho la única, el lienzo charro. Qué aventados, ¿verdad?

Dice, con ese tema me acuerdo del que dice, ¿se te quitó o no se te quitó la falla? Buenos días. Ah, no me acuerdo de qué es ese, platíquenme. Dice, el otro día se me descompuso mi refrigerador, no es muy nuevo, y me aventé un video y lo arreglé. También le acomodo algunas cosas a la moto, todo con videos, hasta una operación se anda aventando uno. De adotor.

Dice mi viejo luego con decirte que hasta se aventaba viajes de cemento en tráiler, todo eso sin saber. A mí me pasó una vez, hace un chorro de años. Yo trabajaba en una cervecera. Bueno, trabajaba yo en la Tecate. Y una vez me acuerdo que iba a haber un baile del conjunto Primavera. Y el Primavera estaba patrocinado por la Tecate. Y era en la mañana y pues andábamos ahí que la cheve que se va a llevar y que el texto y los toldos y todo lo que pues, lleva la cervecería, ¿no? Y andaban carrereados que faltaban unas hieleras. Y esas hieleras ya estaban en Zacatecas. Y llega el gerente y me dice, oye, ¿qué andas haciendo? No, le digo, no, era un sábado. Le digo, no, pues ando tranquilón hoy, déjale. ¿Por qué? ¿Qué se ocupa? Dice, ¿sabes manejar camiones? Y de los camiones grandes de la cerveza. Y yo, sí. En mi vida había agarrado uno. Dice, qué bueno, porque necesito que te lances a Zacatecas. Tiras paro y le digo, pues, ¿de qué? No era mi área, yo estaba en otra área totalmente diferente. Pero me dijo, ¿cómo ves? ¿Tiras paro? Y yo dije, sí, man. Dice, nomás ve a Zacatecas, ya están esperando ahí con unas hieleras. Te las van a subir y te las traes. Pues, Simón. Y pues ahí va el Gudiberto trepado en el camión. Iba con el Jesús en la boca. Ay, no se me atraviese nadie porque no se maneja, no sabía manejar yo otra. Camiones de los International. ¿O de cuáles eran? Sí, creo que sí. Oh, ya de regreso venía yo bien chicles bombas también. ¿Cómo vas? Ya vino bien. Ya voy llegando. No llegues a la agencia, vete a la feria de una vez. ¡Órale! Ya llegué, yo muy a la feria con el camión. ¿Dónde se las bajamos, May? Nos aventamos esa. Está chido como experiencia, ¿eh? Estamos platicando de si alguna vez has ido a pedir trabajo o te han ofrecido un trabajo, o has agarrado un trabajo sin saberle, muchachos, ¿eh? Dice, nadie nace enseñando, hay que atorarle a todos los trabajos, aunque no sepas, pero a mí me dijo un señor que nadie nace enseñado. Yo trabajo de soldador y le hago de mecánico, de electrónica, arreglo de todo, pero nada más es cuestión de que me expliquen cómo y lo hago, mi Gudi. Usted es de fácil aprendizaje, pues, va. Dice, yo tengo unos camaradas que venía un familiar de uno de ellos, del gabacho. Pero llegaba al aeropuerto de Aguascalientes, Gudi. Y mis camaradas dijeron, sí, nosotros vamos por ti. Y que se avientan sin saber bien pa' dónde era. Eso también me ha pasado. Dice, pues resulta que se perdieron en Aguascalientes. El vuelo llegaba a las 12 del día y estos llegaron hasta las 4 de la tarde por el señor. ¿Qué? Pero llegaron, ¿verdad? Llegaron. Fue lo bueno. Dice Gudi, yo eso de hacer trabajo sin tener idea, yo lo hacía muy seguido y gracias a eso he aprendido muchos oficios, como soldadura, mecánica, electricidad y muchos más oficios, porque si no haces eso, ¿cómo aprendes? Yo creo que sí, ¿eh? Parte de la conclusión, que por cierto ya es hora, es de que en algún momento siempre hay una primera vez para aprender algo, ¿sí? Y más en un jale. A veces sí se tiene uno que echar una mentirilla, ¿verdad? Sí. Dice Gudi, yo en mi vida nunca había usado una computadora, ya que en el rancho ni señal había, menos computadoras. Y el primer trabajo que encontré era de estarle moviendo a la computadora para darle entrada a los camiones de mercancía, hacer ajustes de artículos, etcétera. Y hasta la fecha, Gudi, llevo 6 años en ese trabajo. Quiero imaginar que ya le aprendió algo, ¿verdad? Dice, aunque fuera de tiempo, pero también cuando un muerto deja pendiente o algo no cumple. Ay, no, pero eso ya si es fuera de tiempo. Dice, yo nunca me he aventado al ruedo así, Gudi, pero la esposa de un amigo un día se le desbarató el alternador y me dijo que le cobraron 700 con la parte que le faltaba y la mano de obra. Y le dije, pues espérate que el sábado lo llevo yo a ver si le regateé un 100 de perdido.
Eso fue el lunes. Para el miércoles me dice, ya lo llevé, me cobraron 600 que querías pagar. Y cuál, ella encargó el entrenador en eBay, diciendo, ¿quién si ya le cambió nomás? Ah, o sea, encargó la pieza y ella misma lo cambió. Entrenador en eBay, diciendo, ¿quién si ya le cambió nomás? Ah, o sea, encargó la pieza y ella misma lo cambió. Dicen, una vez me pidieron revisar un boiler que no calentaba lo suficiente el agua. Y les dije, sobres, yo mero. Dice, no tenía ni idea, Woody, de por dónde empezar a revisar. El cliente ahí... Dice, el cliente ahí lo tenía pegado y yo nomás veía el boiler de un lado, del otro, de arriba para abajo y no sabía ni qué. Hasta que el cliente se retiró de ahí por un rato. Dice, entré al YouTube y luego di con el problema. Pero se tuvo que retirar el cliente para poder sacar el teléfono. Dice, yo me aventé de soldador en una fábrica en Estados Unidos sin saber y le tuve la chamba a un hombre y me quedé de supervisora del área de soldadura sin saber nada. Ni siquiera inglés, dice, tampoco por acá. Está chida esa. Dice, mi esposo pusimos un boiler solar viendo un tutorial. Pues bueno, ahí está, platicamos un poquito de los jalecitos que luego nos andamos aventando. Sin saber nada de nada, ¿verdad? Pues bueno, todo sea por los billetes y la necesidad. Bueno, pues ya nos vamos, muchachos. Son las 10 de la mañana en punto. No sin antes. Ahí voy. No sin antes.

0: 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Gracias. Yo sí me he aventado jales así. Hace poquito me aventé un closet que con sus defectos, pero también con sus virtudes. Me aventé un closet que no tenía ni idea de cómo se le iba a hacer. De un camarada. Yo nomás le dije, ¿confías en mí? Me dijo, pues sí, Gudiberto, échale. Y vámonos recio. Pero bueno, es cuestión de animarse, ¿verdad? También. Echarle galletas. Y aprendes muchísimo. Sí. Ya me voy, gracias. Quédese en la programación a través de la única 103.3 FM. Buen inicio de semana.
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11: Son las 10 con 6 minutos.
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3: Son las 12 con 2 minutos.
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0: Amables amigos, muy buenas tardes. El placer de saludarles en este día, el lunes, segundo día de la semana número 41, que nos da la oportunidad de hacerles llegar la programación de IH con el programa El Pueblo Canta, que inicia, como ya es costumbre, con la participación de nuestro amigo el sacerdote don Jesús Reséndez. Hoy es día 5 de octubre. Estamos en el mes de las lunas bonitas, iniciando con mucho gusto un programa que esperemos llegue hasta ustedes con la intención de informar, como siempre. El mes de octubre nos da la oportunidad de recordar un día 12. El 12 de octubre, día de la raza, día del descubrimiento de América, en que México, pues anteriormente celebraba con una fiesta extraordinaria, contando con que era un día especial. ¿Por qué? Pues se cumplían 500 años de que México, o nuestro país, llegaba, pues si no a lo que es la modernidad, cuando menos si era descubierto y empezaba su evolución. Hoy estamos a punto de llegar al 12 de octubre del año 2026. Es lunes. Ayer tuvimos la oportunidad de saludar a los franciscos. ¿Por qué? Fue el día de su onomástico. El día de ayer en Fresnillo se celebró, mientras la lluvia lo permitió, una kermés, en donde las hermanas que pertenecen a la institución que está cuidando de la niñez, de las jóvenes, tuvieron la oportunidad de convivir con la sociedad en la plaza principal de nuestra ciudad, que es el Jardín Madero, en donde una gran kermés se vio pletórica de comensales, de gente que ansiosa por cooperar, por darse cuenta cuál es la obra que benefician, tuvo una respuesta importante. La importancia, pues vamos a decir, se vio interrumpida en un momento en que la lluvia llega terriblemente a terminar con una fiesta grande que estaba en el Jardín Madero. Pero ya habrá oportunidad de volver a organizar otro acto, otro evento como el de ayer, en donde se disfrute del placer de participar y cooperar en algo que toda la gente aprecia, que toda la gente quiere. En este caso, vamos a esperar que ustedes tengan la oportunidad de brindarnos su atención para escuchar la participación del Padre Jesús Reséndez. Estamos ya en El Pueblo Canta.
1: Un saludo afectuoso para usted que nos escucha en esta frecuencia. Hoy es un día muy particular porque, pues, en la liturgia hoy se celebra a Santa Faustina Kowalska, que es la mensajera del Señor de la Misericordia. Es admirable lo que sucede con estos casos, como el de San Juan Diego, como el de los niños que vieron a la Virgen de Fátima, también, pues podemos decir, Santa Bernardita, la que escuchó a la Virgen de Lourdes, y en este caso, Santa Faustina, pues era una jovencita humilde de una familia pobre, nada más fue 3 años a la escuela. Y pues desde muy niña sintió el deseo de conocer a Dios, de participar en las celebraciones litúrgicas, y pues el gusto por la oración lo empezó a cultivar desde niña. Quiso ser religiosa, sus papás no le permitieron. Pasaron, no sé, 1 año, 2 años, volvió a pedir permiso y no le dieron permiso. Y pues la tercera vez para la tercera vez ya no pidió permiso. Se fue ella sola a la capital del país, que es Cracovia, o se fue a esa ciudad, y ahí pidió que la admitieran. Con dificultad la aceptaron porque pedían cierto, lo que llaman dote, una cantidad de dinero. Entonces, pues para que para el hábito, que para, en fin, un apoyo, algo para comenzar esa etapa de formación religiosa. Ella no tenía dinero, entonces la admitieron como empleada un año ahí en ese convento, y estuvo trabajando ahí un año como ayudando en los trabajos sencillos, incluso en la cocina y otras cosas. Pero luego ya vieron que sí tenía deseos de participar en la vida religiosa, y la admitieron. El Señor la eligió para que fuera su mensajera, el Señor Jesús, que se fija en los pobres, en los pequeños, en los humildes. Por eso San Francisco de Asís quiso hacerse humilde, pobre, pequeño, Francisco de Asís, para imitar al Señor Jesús. Y bueno, a fin de cuentas, esa era la condición de la Virgen María y de San José. Bueno, en esta ocasión yo les recuerdo el mensaje central o fundamental, esencial, del Señor de la Misericordia. Entonces, el Señor tiene palabras que nos sorprenden en este escrito de Santa Faustina, que dice, por ejemplo, que los más grandes pecadores pongan su confianza en mi misericordia. Ellos, más que nadie, tienen derecho a confiar en el abismo de mi misericordia. Hija mía, escribe sobre mi misericordia para las almas afligidas. Me deleitan las almas que recurren a mi misericordia. A estas almas les concedo gracias por encima de lo que piden. No puedo castigar aun al pecador más grande si él suplica mi compasión, sino que lo justifico en mi insondable e impenetrable misericordia. Antes que venir como juez justo, abro de par en par la puerta de mi misericordia. Quien no quiere pasar por la puerta de mi misericordia tiene que pasar por la puerta de mi justicia. Bueno, también dice algo que nos sorprende, que los más grandes pecadores, o el más grande pecador, es el que más derecho tiene a su misericordia. Y pues nos invita a la confianza. Por eso está escrita ahí en la imagen que el Señor le pidió que mandara pintar, y que pues ella estuvo, invitaron a un pintor pues de profesión, pero Santa Faustina era la que lo estaba guiando para decir, pues trate de que tenga esta expresión, esto otro. Y ya cuando terminó, pues Santa Faustina, al ver la imagen, lloró, pero no de alegría, sino de tristeza, porque la imagen no reflejaba todo lo que la imagen de Jesús vivo le transmitía a ella, así como lo veía. Entonces se quejó con el Señor y le dijo: Señor, pues esta imagen no te representa. Y entonces dijo el Señor, le respondió el Señor: mira, no es la pintura, la calidad de la pintura, sino la gracia, lo que va a hacer que esta imagen se difunda e inspire esa confianza para invocar mi misericordia. Entonces, bueno, pues esta es una realidad. La imagen, les recuerdo para los que no lo saben, está Jesús de pie con la mano en alto, como comenzando la bendición o haciendo la bendición, bendiciéndonos, es decir, y del corazón, a la altura del corazón, salen dos rayos, uno rojo y otro azul, un azul pálido que representan, pues sí, la sangre y el agua que brotaron del corazón del Señor Jesús crucificado. Entonces, Esto es una invitación a confiar en la misericordia de Dios. La devoción al Señor de la Misericordia es una invitación a confiar totalmente en su misericordia. El Señor le dice, hija mía, escribe que cuanto más grande es la miseria de un alma, tanto más grande es el derecho que tiene a mi misericordia. Invita a todas las almas a confiar en el inconcebible abismo de mi misericordia, porque deseo salvarlas a todas. En la cruz, la fuente de mi misericordia fue abierta de par en par por la lanza para todas las almas. Bueno, los estudiosos, así como sucede con la Sagrada Escritura, particularmente con el Evangelio, pues analizan cuántas veces aparece cada palabra. Y la palabra confianza en el diario de Santa Faustina aparece más veces que la palabra misericordia. Entonces, les decía, está Jesús de pie bendiciendo, y al pie de la pintura está la frase: Jesús, en ti confío. Y esto es lo que nos invita a pedir, no solo a decirlo con las palabras, sino a vivirlo, a sentir y a confiar en esta misericordia. También le dice: de todas mis llagas como arroyos fluye la misericordia para las almas, pero la herida de mi corazón es la fuente de la misericordia sin límites. De esa fuente brotan todas las gracias para los fieles, las personas que la invoquen. Dice Jesús: me queman las llamas de compasión, deseo derramarlas sobre las almas de los hombres. Habla al mundo entero de mi misericordia. Bueno, esta es una probadita de lo que está en el diario de Santa Faustina. Una probadita, y pues nos invita, desde luego, la primera invitación a confiar en Él, totalmente confiar en Él. Nos invita a invocarlo, sobre todo dice que a las 3 de la tarde, recordando la hora en que Él murió en la cruz, aunque sea un ratito, pero invocar, pensar en Jesús crucificado, invocar su misericordia. Y luego también nos invita a hacer obras de misericordia. Claro, esto es muy, también muy, muy importante. Bueno, entonces, ¿por qué misericordia? Porque la misericordia es la expresión más exquisita del amor de Dios. Bueno, en este día yo creo que lo más oportuno, pues, es que tratemos de rezar esa coronilla de la misericordia. Se habla de un día de fiesta, donde es un día muy, muy, muy señalado, lleno de bendiciones para los que invoquen la misericordia de Dios, que es el segundo domingo de Pascua. Ya habrá oportunidad después de comentar la estrechísima relación que tuvo el Papa Juan Pablo II con, no solo con Santa Faustina, porque era su paisana, él desde joven leyó el diario Santa Faustina, que dijéramos, pues, copias que se reproducían como fotocopias de como lo escribió Santa Faustina. No tenía mucha preparación literaria. Los que editaron tuvieron que corregir muchas faltas de ortografía. Pero así es el Señor, ¿eh? Elige a una jovencita humilde que no tiene preparación, y sin embargo el texto del diario de la Misericordia de Santa Faustina es uno de los textos más conocidos y divulgados en el siglo XX. Pues esto es admirable, ¿eh? Es admirable. Bueno, a fin de cuentas, es una invitación a reconocer el gran amor que Dios nos tiene y a reconocernos mensajeros de esa misericordia, y luego transmitirlo a los demás con los mismos sentimientos de Jesús. Bueno, si tratamos de una oración, me parece oportuno recitar por lo menos unas 3 decenas. O sea, es una invitación a meditar en la pasión de Jesús. Bueno, los invito a que se unan a esta oración. Yo les pido que si tienen el cirio lo enciendan, que ahorita se olviden de ruidos, que apaguen su celular y que nos concentremos. El Señor nos invita a creer en Él y a confiar en su misericordia. Es lo que invocamos a fin de cuentas. Bueno, entonces comenzamos Por la señal de la Santa Cruz de nuestros enemigos, líbranos, Señor Dios nuestro, en el nombre del Padre, y del Hijo, y del Espíritu Santo. Amén. Dios mío, creo en ti, espero en ti, te adoro y te amo. Te pido perdón por los que no creen, ni esperan en ti, ni te adoran, ni te aman. Invocamos al Espíritu Santo. Ven, Espíritu Santo, llena los corazones de tus fieles y enciende en nosotros el fuego de tu amor. María, hija del Padre, madre del Hijo, esposa del Espíritu Santo, ruega por nosotros. Y pues de rodillas ante la Virgen de Guadalupe decimos, no solo por los enfermos, por todos nosotros, porque todos necesitamos de una forma o de otra. Y le decimos, junto con Juan Diego, que desde el cielo sigue invocando a la Virgen de Guadalupe por nosotros, y le decimos, Dios te salve, Reina y Madre, Madre de misericordia, vida, dulzura y esperanza nuestra. Dios te salve, a ti llamamos los desterrados, hijos de Eva. A ti suspiramos, gimiendo y llorando en este valle de lágrimas. Ea pues, Señora abogada nuestra, vuelve a nosotros tus ojos misericordiosos. Y después de este destierro, muéstranos a Jesús, fruto bendito de tu vientre. Oh clemente, oh piadosa, oh dulce Virgen María, ruega por nosotros, Santa Madre de Dios, para que seamos dignos de alcanzar las divinas gracias y promesas de nuestro Señor Jesucristo. Amén. Padre eterno, yo te ofrezco el cuerpo, la sangre, el alma y la divinidad de tu amadísimo Hijo, nuestro Señor Jesucristo, en expiación de nuestros pecados y los pecados del mundo entero. Por su dolorosa pasión, ten misericordia de nosotros y del mundo entero. Por su dolorosa pasión, ten misericordia de nosotros y del mundo entero. Por su dolorosa pasión, ten misericordia de nosotros y del mundo entero. Por la pasión dolorosa de la Virgen María, ten misericordia de nosotros y del mundo entero. Por la pasión dolorosa de la Virgen María, ten misericordia de nosotros y del mundo entero. Por la pasión dolorosa de la Virgen María, ten misericordia de nosotros y del mundo entero. Por las heridas de tu espalda desgarrada, ten misericordia de nosotros y del mundo entero. Por las heridas causadas con la corona de espinas, ten misericordia de nosotros y del mundo entero. Por las 3 horas que estuviste clavado en la cruz, ten misericordia de nosotros y del mundo entero. Por la preciosa sangre y agua que derramas de tu corazón traspasado, todos, ten misericordia de nosotros y del mundo entero. María, Madre de Gracia, Madre de Misericordia, en la vida y en la muerte, ampáranos, Gran Señora. Padre eterno, yo te ofrezco el cuerpo, la sangre, el alma y la divinidad de tu amadísimo Hijo, nuestro Señor Jesucristo, en expiación de nuestros pecados y los pecados del mundo entero. Por su dolorosa pasión, ten misericordia de nosotros y del mundo entero. Por su dolorosa pasión, ten misericordia de nosotros y del mundo entero. Por su dolorosa pasión, ten misericordia de nosotros y del mundo entero. Por la pasión dolorosa de la Virgen María, ten misericordia de nosotros y del mundo entero. Por la pasión dolorosa de la Virgen María, ten misericordia de nosotros y del mundo entero. Por la pasión dolorosa de la Virgen María, ten misericordia de nosotros y del mundo entero. Por las heridas de tu espalda desgarrada, ten misericordia de nosotros y del mundo entero. Por las heridas causadas con la corona de espinas, ten misericordia de nosotros y del mundo entero. Por habernos dejado desde la cruz a la Virgen María como nuestra madre, ten misericordia de nosotros y del mundo entero. Por la preciosa sangre y agua que derramas de tu corazón traspasado, ten misericordia de nosotros y del mundo entero. María, Madre de Gracia, Madre de Misericordia, en la vida y en la muerte, ampáranos, Gran Señora. Santa Faustina y Juan Pablo II, rueguen por nosotros. Padre eterno, yo te ofrezco el cuerpo, la sangre, el alma y la divinidad de tu amadísimo Hijo, nuestro Señor Jesucristo, en expiación de nuestros pecados y los pecados del mundo entero. Por su dolorosa pasión, ten misericordia de nosotros y del mundo entero. Por su dolorosa pasión, ten misericordia de nosotros y del mundo entero. Por su dolorosa pasión, ten misericordia de nosotros y del mundo entero. Por la pasión dolorosa de la Virgen María, ten misericordia de nosotros y del mundo entero. Por la pasión dolorosa de la Virgen María, ten misericordia de nosotros y del mundo entero. Por los clavos que taladran tus manos, ten misericordia de nosotros y del mundo entero. Por los clavos que taladran tus pies, ten misericordia de nosotros y del mundo entero. Por las palabras de perdón que diriges a tus verdugos, ten misericordia de nosotros y del mundo entero. Por las 3 horas que estuviste clavado en la cruz, ten misericordia de nosotros y del mundo entero. Por la preciosa sangre y agua que derramas de tu corazón traspasado, ten misericordia de nosotros y del mundo entero. María, Madre de Gracia, Madre de Misericordia, en la vida y en la muerte, ampáranos, Gran Señora. Pedimos en esta oración por los agonizantes, por los enfermos más graves, desde luego por las personas que los cuidan, y desde luego también, no solo por los enfermos del cuerpo, también por los enfermos del alma. Gente alejada de Dios, gente que sufre mucho a causa de sus culpas, otros llenos de rencor, otros que no se perdonan ni a sí mismos. Bueno, pedimos por todos nosotros. Padre eterno, yo te ofrezco el cuerpo, la sangre, el alma y la divinidad de tu amadísimo Hijo, nuestro Señor Jesucristo, en expiación de nuestros pecados y los pecados del mundo entero. Por el gran amor que nos manifiestas en tu santísima pasión, ten misericordia de nosotros y del mundo entero. Por la pasión oculta de tu divino corazón, ten misericordia de nosotros y del mundo entero. Por la pasión dolorosa de la Virgen María, ten misericordia de nosotros y del mundo entero. Jesús torturado y humillado, ten misericordia de nosotros y del mundo entero. Jesús torturado y escarnecido, ten misericordia de nosotros y del mundo entero. Por el tormento que sufres con la cruz a cuestas, ten misericordia de nosotros y del mundo entero. Por la pasión dolorosa de los santos y mártires que se unieron a tu santísima pasión, ten misericordia de nosotros y del mundo entero. Por la pasión dolorosa de los santos y mártires que se unieron a tu santísima pasión, ten misericordia de nosotros y del mundo entero. Por la pasión dolorosa de los santos y mártires que se unieron a tu santísima pasión, ten misericordia de nosotros y del mundo entero. Por la preciosa sangre y agua que derramas de tu corazón traspasado, ten misericordia de nosotros y del mundo entero. María, Madre de Gracia, Madre de Misericordia, en la vida y en la muerte, ampáranos, Gran Señora. Padre eterno, yo te ofrezco el cuerpo, la sangre, el alma y la divinidad de tu amadísimo Hijo, nuestro Señor Jesucristo, en expiación de nuestros pecados y los pecados del mundo entero. Por su dolorosa pasión, ten misericordia de nosotros y del mundo entero. Por el gran amor que nos manifiestas en tu santísima pasión, ten misericordia de nosotros y del mundo entero. Por la pasión dolorosa de la Virgen María, ten misericordia de nosotros y del mundo entero. Por las heridas de tu espalda desgarrada, ten misericordia de nosotros y del mundo entero. Por las heridas causadas con la corona de espinas, ten misericordia de nosotros y del mundo entero. Por los clavos que taladran tus manos, ten misericordia de nosotros y del mundo entero. Por los clavos que taladran tus pies, ten misericordia de nosotros y del mundo entero. Por las 3 horas que estuviste clavado en la cruz, ten misericordia de nosotros y del mundo entero. Por por las palabras de perdón que diriges a tus verdugos, ten misericordia de nosotros y del mundo entero. Por la preciosa sangre y agua que derramas de tu corazón traspasado, ten misericordia de nosotros y del mundo entero. Santo Dios, Santo fuerte, Santo inmortal, ten misericordia de nosotros y del mundo entero. Santo Dios, Santo fuerte, Santo inmortal, ten misericordia de nosotros y del mundo entero. Santo Dios, Santo fuerte, Santo inmortal, ten misericordia de nosotros y del mundo entero. Oh sangre y agua que brotas del corazón abierto de nuestro Señor Jesucristo, como fuente inagotable de misericordia, en ti confío. Señor Jesús, en ti confío. Señor Jesús, en ti confío. Señor Jesús, en ti confío. Santa Faustina y Juan Pablo II rueguen por nosotros. Sangre de Cristo, cúbrenos, lávanos, protégenos. Sangre de Cristo, cúbrenos, lávanos, protégenos. Sangre de Cristo, cúbrenos, lávanos, protégenos. Pues pedimos también la intercesión de Señor San José, que no se nos olvide pedirlo, Esta oración la compuso el Papa León XIII. Protege, oh providentísimo custodio de la Sagrada Familia, la escogida descendencia de Jesucristo. Aparta de nosotros toda mancha de error y de corrupción. Asístenos propicio desde el cielo, fortísimo libertador nuestro, en esta lucha contra el poder de las tinieblas. Y como en otro tiempo libraste al niño Jesús del inminente peligro de su vida, así ahora defiende a la Santa Iglesia de Dios de las acechanzas de sus enemigos y de toda adversidad. Y a cada uno de nosotros protégenos con perpetuo patrocinio, para que a ejemplo tuyo y sostenidos por tu auxilio podamos santamente vivir, piadosamente morir y alcanzar en el cielo la eterna felicidad. Amén. Bueno, pues paso enseguida a bendecir el agua, la sal y el aceite, que una vez bendecidos se utilizan como sacramentales, todos los signos materiales que nos ayuden a elevar nuestro espíritu, a invocar la misericordia de Dios, su divina providencia o lo que necesitemos, es un sacramental. Una imagen, la imagen del Señor de la Misericordia, es un sacramental. La cadenita del rosario es un sacramental. Una cruz en un cerro, en donde sea una cruz, es un sacramental. Entonces, el agua bendita, la sal y el aceite también. Pero hay que ir unidos a la oración. No es magia, no es magia, no son amuletos. Los amuletos dicen los que los venden, pero lo que les interesa es venderlos, que basta con que se cuelguen un amuleto, que puede ser lo que ustedes, que un ojo de venado, que una uña de tigre o un colmillo o lo que sea. Dicen, con esto te va a traer la buena suerte. Pues no es cierto, no es cierto que un objeto nos va a traer buena suerte. ¿En qué consiste la buena suerte? Bueno, nos preparamos para bendecir los sacramentales. Voy a bendecir las imágenes también, los cirios si tienen por ahí. Pues con mucho gusto. Padre misericordioso, te alabamos y te bendecimos por todas las manifestaciones de tu amor en la creación, en la historia de la salvación y de manera especial en tu Hijo encarnado y sacramentado. Te pedimos que te dignes purificar y exorcizar esta agua, esta sal y este aceite. A nosotros, purifícanos y líbranos de todo mal. Con tu perdón misericordioso, líbranos de todos nuestros pecados. Padre, Creador y lleno de rico en misericordia, te alabamos y te bendecimos por tu criatura, el agua, que da fertilidad a los campos, frescura y limpieza a nuestros cuerpos, que quita la sed de hombres y animales. Te alabamos y te bendecimos porque quisiste que del corazón abierto de Jesús crucificado brotara sangre y agua, símbolos de los sacramentos y de la vida divina que tú nos comunicas. Te alabamos y te bendecimos porque

0: perdones nuestros pecados, nos defiendas contra las acechanzas del maligno, nos recuerdes tu presencia, tu protección y tu amor. También te pedimos que te dignes bendecir esta sal, para que con tu bendición nuestra fe y nuestra oración se convierta en escudo protector contra los ataques del enemigo, demonios, brujerías, envidias y malas voluntades. Te pedimos, Padre, que te dignes bendecir y santificar este aceite de oliva, para que con tu bendición, con la intercesión de la Virgen María y Señor San José, con nuestra fe y nuestra oración se convierta en medicina para el cuerpo y para el alma. Padre rico en misericordia, te alabamos, te bendecimos, te damos gracias, porque en Jesús, Hijo de Dios encarnado y sacramentado, nos manifiestas la plenitud de tu amor. Concédenos tu Santo Espíritu, aumentanos la fe, la esperanza, el amor. Danos la sabiduría, la paz y la unidad que necesitamos. Concédenos que la Santísima Virgen nos envuelva en la llama de amor de su Inmaculado Corazón. Que San José nos acompañe y proteja. Que San Miguel Arcángel y San Jorge nos libren de los ataques del maligno. Que San Rafael y el Ángel Custodio nos lleven por el camino de la salvación. Y la bendición de Dios Todopoderoso, Padre, Hijo y Espíritu Santo, descienda sobre nosotros y permanezca siempre. Amén. Bueno, yo quiero resaltar la relación importantísima que tuvo, pero sigue teniendo, el Papa Juan Pablo II con esta, no solo devoción, sino con esta característica de Jesús, Hijo de Dios encarnado, que es la misericordia. El Papa Juan Pablo II, originario de Polonia, pues él desde joven conoció, porque allí conocían, como aquí en México conocimos a Juan Diego, así en Polonia conocían a Santa Faustina. Ella murió y nunca supo que una página de sus escritos se hubieran publicado. El Papa tenía 18 años, Juan Pablo II, cuando Santa Faustina murió a los 33 años en 1938. Luego, ya siendo cardenal de Polonia, le tocó iniciar la causa para que se investigara acerca de las virtudes y la autenticidad de su mensaje de Santa Faustina. Y ya siendo papa, le tocó beatificarlo en una fiesta del Señor de la Misericordia, que es el segundo domingo de Pascua. Luego, eso fue en 1993, cuando beatificó a Santa Faustina. Luego la canonizó en la fiesta del Señor de la Misericordia, segundo domingo de Pascua, en el año 2000, año santo. Y luego el Papa muere exactamente en la fiesta del Señor de la Misericordia. Bueno, murió en la víspera, pero en la liturgia, ya desde la tarde-noche del día anterior a la fiesta, ya estamos dentro de la fiesta. Entonces el Papa Juan Pablo II murió un 2 de abril, precisamente en la fiesta del Señor de la Misericordia. Entonces, y estos son algunos datos así más generales, pero hay más datos que relacionan a San Juan Pablo II con esta, que dijéramos, característica del Señor Jesús, su gran misericordia. Para nosotros esta es una confianza, o sea, invoquémosla sin dudar, que el Señor es misericordioso. Una de las verdades que nos sorprende es que la misericordia de Dios es más grande que nuestros pecados. A veces pensamos, es que yo no tengo perdón de Dios, Dios no me puede perdonar. No, cuidado, es falta de fe. La misericordia de Dios es más grande que mis pecados, que nuestros pecados y los pecados de toda la humanidad. Y este es un motivo de esperanza, un motivo más de esperanza para invocar esa gran misericordia. Entonces, hoy es el día en que Santa Faustina nació a la vida del cielo y pues puede rogar, puede interceder por nosotros. Este es cuanto dicen en algunos lugares, que podríamos decirlo también ahora.
1: ¿Ya no trae más?
0: No, traigo mucho.
1: ¿Y luego?
0: No, pues, ¿qué te pasa?
1: ¿Qué me pasa?
0: Tengo, hasta que puedes decir, no, ya estuvo bueno, ya párele.
1: No.
0: Pues, bueno, en fin.
1: Bueno,

0: Tendremos más el miércoles, ¿no?
1: Pues sí, sí, sí.
0: Dios mediante. Nuestra Señora del Rosario.
1: Sí, el día 7.
0: El día 7.
1: Que por cierto, se les invita a una hora santa para que participen todos los que puedan. Hora santa en el estadio Carlos Vega de la ciudad de Zacatecas, el jueves 8, para estar ahí antes de las 5:30. A las 5:30 comienza la hora santa para darle gracias a Dios por los 50 años de nuestro señor obispo don Sigifredo Noriega. Don Sigifredo va a estar ahí decirle, ya lo sabemos que nomás hay un Sigifredo aquí famoso en Zacatecas.
0: Para las gentes que lo aprecian, que lo quieren, Sigi.
1: Bueno, en confianza, los amigos, sí, que don Sigi, sí, sí, sí, está bien. Y él lo acepta.
0: Pues claro, porque se le dice de cariño, ¿no?
1: Exacto, sí, sí.
0: Sí. No se le falta el respeto porque no se trata de eso, sino por el contrario.
1: Exactamente. Entonces, jueves 8, 5:30 en el estadio Carlos Vega, ahí de la ciudad de Zacatecas, el estadio de los mineros también le dicen.
0: Muy bien. Gracias, Padre, por su presencia, por su visita, su mensaje tan interesante. Lo esperamos, Dios mediante, el miércoles a través del Pueblo Canta.
1: Miércoles 7, precisamente.
0: El Día del Rosario.
1: El Día del Rosario, sí, sí.
0: Las Chayitos van a estar de fiesta.
1: Fíjate, el Papa murió el Día de tu Santo.
0: Sí.
1: En el año 2005.
0: Bueno, pues me está guardando el lugar, ¿no? Gracias.
1: Hay que pedírselo, sí. En fin, ahí está.
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12: Son 12 horas con 48 minutos, 12 con 48. Pues sí, decía el padre, es 5 de octubre del año 2026 y en el santoral, pues a saludar a Faustina. Hoy es el día de Santa Faustina, pero nada más únicamente es ella. También está Plácido, está Tultia, es Tulia, Tulia, Tertulia. También está Caritina. Santos como Plácido, que fue un mártir, Caritina y Tulia, que fueron vírgenes. Lunes 5 de octubre del año 2026, día marcado en el calendario con el número 278. Transcurrieron 277 días y faltan por transcurrir únicamente 87 más 11 horas y alrededor de 11 minutos para decir adiós al año 2026. La información nacional se genera el día de hoy sobre la situación que se da en la política, principalmente, en donde pues se dice que hay la participación de la señora el día de hoy en lo que refiere a las candidaturas para las coordinadoras de Morena o coordinadores de Morena en toda la República. Se dice que la señora presidente Claudia Sheinbaum está defendiendo las encuestas para definir candidaturas y coordinaciones de Morena en las próximas elecciones. La presidenta sostuvo que las decisiones sobre candidaturas y coordinaciones corresponden exclusivamente al partido. Bueno, en ese sentido hay algunas diferencias en cuanto al decir el participar de integrantes de Morena que están conformes y que otros que no lo están. Durante la conferencia mañanera el día de hoy, se deslindó la presidenta de las disputas internas que hay en Morena, como aquí en Zacatecas, por candidaturas y coordinaciones, sosteniendo que sus asuntos corresponden exclusivamente al partido, al tiempo que defendió las encuestas, que se dice son el mecanismo para definir los perfiles. La jefa del Ejecutivo fue cuestionada sobre las inconformidades expresadas por Tatiana Cloutier por otros actores de Morena en torno a los resultados de los procesos internos. Al decir de la mandataria, la encuesta es una herramienta adecuada para conocer la opinión de la gente y definir quién puede asumir una coordinación política. Y es curioso porque, mire, aquí en Zacatecas, platique usted con quien quiera, escuche opiniones de la gente en la calle, simple y sencillamente usted mismo pregunte cómo está el asunto y la respuesta no va de acuerdo a lo que aparentemente es o será. Entonces, lo que dice la presidenta, la encuesta es la mejor forma de ver quién puede ser el coordinador o coordinadora, particularmente en Morena, pero dice, cualquier partido puede escuchar lo que opina la gente. No obstante, aseguró que mantiene una buena opinión de Tatiana Cloutier, dejando abierta la posibilidad de reunirse con ella. Bueno, pues las madres buscadoras están tratando desde tiempo atrás reunirse con ella y no ha logrado, pues a ver si Tatiana. Dijo la presidenta, si ella desea platicar conmigo, siempre podemos platicar. Yo de verdad le tengo la mejor consideración. Sin embargo, señaló que se mantendrá a distancia de cualquier decisión relacionada con candidaturas, coordinaciones o disputas partidistas. El tema directamente de las candidaturas, de las coordinaciones, de todo eso, pues no me corresponde a mí, dijo. Y no me voy a meter porque no me corresponde. No es asunto de la presidenta, es asunto del partido. No dijo nada en si es relación o tiene algo que ver por ahí López Obrador, pero así está simple y sencillamente la situación. Por su parte, en Nuevo León, Tatiana, pues no da, está evitando fijar postura sobre la presunta coordinadora. En este caso, Clara Luz, que dicen, pues ganó la elección por allá en Nuevo León, aunque hay gente que se permite dudar, porque dicen en Nuevo León está gobernando el Partido de Convergencia y pues simple y sencillamente es difícil que se le gane. Pero en fin, En este caso, Tatiana Cloutier dijo respaldar el proyecto de la presidente y evitó pronunciarse sobre el proceso interno de Morena en Nuevo León. Cuestionada por representantes de los medios de comunicación sobre el proceso interno de Morena en Nuevo León, Tatiana Cloutier, quien aspiraba a ser coordinadora de la Cuarta Transformación en el Estado, evitó pronunciarse en forma directa sobre el resultado. Al ser cuestionada sobre que Clara Luz ya había pedido la... pues había más o menos que le reconocieran cuando dicen había perdido una elección anterior, pues Cloutier respondió: vaya y pregúntenle a ella. Así de sencillo, ¿no? También fue cuestionada la Cloutier sobre la presunta molestia de personas que la apoyaban ante la decisión del proceso interno, a lo que respondió: pues pregúntenles a ellos, ¿qué le respondo yo? Cloutier señala que mantiene su respaldo al proyecto encabezado por la Presidenta de la República. Dijo: yo comparto y acompaño el proyecto de nuestra Presidenta. Entre esto, desde el año 2011, estoy acompañándola con el proyecto de la Cuarta Transformación. Con el presidente Andrés Manuel López Obrador he continuado, dijo, con el proyecto. Y así, la doctora Claudia Sheinbaum, con ella tengo la firme convicción de que a México le vaya bien y que el segundo piso con la doctora pues todavía le vaya mejor. Al ser cuestionada sobre si respaldaba el resultado del proceso interno de Morena en Nuevo León, respondió: lo que yo respaldo es el proyecto de la doctora Claudia. Ante la pregunta de los reporteros sobre si no respaldaba el proyecto de Clara Luz, respondió: yo respaldo a la doctora Claudia. Está al frente de México y lo que respaldo es el proyecto de la doctora. A la que tengo que apoyar es precisamente a la doctora. La exaspirante, también cuestionada sobre la posibilidad de ser invitada a incorporarse a otro partido político, dijo: no, no voy a ningún otro partido. Por lo pronto es la 1:00 p.m. con menos 4 minutos. Faltan 4 para la 1. El tiempo correcto en su programa El Pueblo Canta. Bueno, no únicamente en Nuevo León la situación está volviéndose un poco difícil en relación a lo que dieron las encuestas famosas de Morena y que se anunciaron en días pasados las famosas coordinaciones, pero pues vamos a ver qué es lo que sigue porque falta mucho. Como también aquí en Zacatecas se habla pues de que ya estamos despidiendo a nuestro obispo. Nuestro obispo efectivamente cumpliendo con una especie de orden, de reglamento, de canon que tiene la iglesia. Al cumplir 75 años es su deber como cualquier sacerdote presentar su renuncia a lo que está desempeñando en su momento. ¿Por qué? Pues simple y sencillamente porque se ha decretado que a los 75 años se retiren. En este caso, en este mes de octubre, se dice, el señor obispo don Sigifredo tiene la oportunidad de cumplir la edad reglamentaria y como obligación presentar su renuncia al obispado al nacer el titular del obispado en Zacatecas. Pues sí, lo tendrá que hacer seguramente, pero se va a continuar en el cargo mientras que se corre el tiempo necesario para que el señor nuncio apostólico de nuestra capital en México pues esté en condiciones de presentar el estudio que estará realizando, de ver quiénes son las personas que en un momento dado puedan ser en una especie de candidato a ocupar esta designación tan importante. Entonces, no es en sí la meotra, sino tendrán que hacer estudios muy profundos, reconocer cuál es la personalidad y cuál es el mérito que tiene tal o cual sacerdote, que puede ser zacatecano, que puede ser de cualquier otra parte, como en el caso de que en Zacatecas llegó don Sigifredo, procedente de Sinaloa, no, de Sonora. En ese caso, no necesariamente tiene que ser zacatecano, como en su momento lo fue el anterior obispo, que desafortunadamente pues ya falleció, pero tuvo la necesidad de presentar su renuncia y siguió algunos días mientras fue nombrado don Sigifredo. Le siguió precisamente un obispo de San Luis Potosí, que ahora fue arzobispo y ya también por su edad se ha retirado. Vamos a ver qué es lo que sucede en relación a la diócesis zacatecana, pero pues ya, vamos a decir, está en trámite. Mucha gente está, pues no, si no triste, así que diga usted, pues simple y sencillamente lamentan que ya esté en condiciones de retirarse don Sigifredo, pero hay quien asegura que cuando menos estará al frente de la diócesis pues un año o más, mientras se resuelve en el Vaticano. Porque miren, dice el nuncio, levanta su estudio, vamos a decir, presenta algunas precandidaturas, le llegan a su santidad el Papa 3. El Papa tiene la oportunidad de decidir quién de los tres va a ser. En un momento dado tendrá que conocerlos, estudiar quién tiene las posibilidades para ocupar el cargo, y en ese momento simple y sencillamente su santidad dirá, pues es fulano, y ya vendrá el nombramiento. Le preguntarán también al que aparentemente resulte, pues si no triunfador, cuando resulte señalado electo como posible obispo de Zacatecas, si acepta, y vamos a decir que sí acepte. Entonces se empiezan los trámites para que el señor tome posesión, sea consagrado obispo de Zacatecas. Pero pues para eso no es de un día para otro. Entonces vamos a seguir disfrutando, vamos a seguir estando bajo la designación de don Sigifredo, que es un buen obispo, ha sido un buen obispo durante pues más de 10 años, que ha demostrado su amor por los zacatecanos, por los católicos zacatecanos, y en general está desempeñando un cargo con mucha dignidad y muchos resultados. La 1:01 p.m. es la 1:01. Estamos en El Pueblo Canta, llegando al espacio de nuestra canción después de estos mensajes.
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4: Ahora son las 13 horas con 7 minutos, 1 con 7, llegamos al espacio de nuestra canción. Hoy vamos a recordar un dueto de Laredo, Texas, René y René. René Ornelas, que también era, aparte de intérprete, aparte de ser cantante del dueto, era el compositor. René Ornelas, que si vive, vive en la actualidad con 90 años encima. Y René Herrera. René Herrera, desafortunadamente fallecido. Él murió, pues hace, ¿qué? 11 años, hace 20 años. 20, 21 años que murió en diciembre. Conformaron un grupo que fue exitoso, triunfador con las canciones latinas y las canciones que, en su momento con interpretaciones en español y en inglés, llegaron en los años 60 a tener la oportunidad de considerarse triunfadores. Ellos tuvieron éxitos como la canción Creí, de Chucho Monge, Lo mucho que te quiero, de René Ornelas, Angelito, que también fue allá por el año de 1964, un éxito con la interpretación de este dueto, conformado por dos tejanos de Laredo, Texas, precisamente, que tuvieron la oportunidad de grabar en una marca Falcón, que aquí en México distribuía la Pirles, tuvieron la oportunidad de lograr un buen éxito y un buen lugar en el gusto del público de aquellos años. Hoy los vamos a recordar, René Ornelas y René Herrera, integrantes del dueto de René y René.
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1: Las 13 horas y 13 minutos, es la 1:13.
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2: Ahora son las 13 horas, 1 de la tarde con 11 minutos. La 1 con 11, el tiempo correcto en su programa El Pueblo Canta. Les rogamos sigan con nosotros el día de hoy porque hay noticias. Noticias nacionales que pueden resultar de interés. Ariadna Montiel y Citlali Hernández hicieron el anuncio en redes sociales acompañando una foto con Andrea Chávez en una constancia que la acredita como coordinadora en la ciudad fronteriza. Andrea Chávez evitó respaldar directamente a Cruz Pérez Cuellar después de que Morena publicó los resultados de la encuesta en Chihuahua. Ante esa situación, Andrea Chávez fue electa por Morena como coordinadora de la defensa de la transformación y la soberanía nacional en Ciudad Juárez, Chihuahua. Esto después de que había perdido la encuesta para la gubernatura de Chihuahua. Andrea Chávez se suma a esta tarea con la responsabilidad de contribuir a fortalecer la organización territorial, convocar a la unidad del movimiento y trabajar junto con la militancia y el pueblo, según lo dio a conocer el día de hoy. Con la designación, Andrea Chávez pasa a ser la virtual candidata de Morena para Ciudad Juárez, municipio actualmente gobernado por Cruz Pérez, alcalde que la derrotó en la encuesta estatal. Fue justo hace una semana cuando la senadora con licencia perdió la oportunidad de competir por la gubernatura de Chihuahua. Al igual que Tatiana Cloutier, cuando la prensa reunida en World Trade Center de la Ciudad de México le preguntó si respaldaba el ganador o al ganador de la contienda, Cruz Pérez Cuellar, Andrea Chávez se fue por la tangente y remarcó su compromiso con la presidenta Claudia Sheinbaum. Así dijo que estaba con la presidenta en el movimiento de la Cuarta Transformación. Yo respaldo a todos los chihuahuenses que me abrieron sus puertas y también a los que abrieron la posibilidad de acompañar otros esfuerzos, dijo Andrea Chávez. No obstante, no rompió con el partido como sí lo hizo Tatiana Cloutier, que anunció un movimiento en Nuevo León y aseguró que Morena cometió un error al elegir a Clara Luz Flores como su virtual candidata a la gubernatura del estado. El PT tentó a Andrea Chávez. Reginaldo Sandoval, coordinador de los diputados petistas, abrió la posibilidad de que la senadora fuera la abanderada del partido para la elección de Chihuahua. Cruz Pérez Cuellar, se dijo, derrotó a Andrea Chávez por 8.5 puntos que obtuvo contra 1.5 que obtuvo la ex senadora, aunque varios de los indicadores mostraron diferencias estrechas entre los dos. Chávez superó a Pérez Cuellar en dos rubros: en honestidad, con 18.94% frente al 18.33%, y cercanía con 22.48% contra 21.99%. Los resultados le dieron los únicos 1.5 puntos que acumuló en la evaluación. Pérez Cuellar se impuso por márgenes relativamente pequeños en opinión positiva. Así, se cumple, dice, sí tiene la oportunidad de cumplir como funcionario, en donde obtuvo una puntuación más o menos superior. el mayor conocimiento de los problemas de Chihuahua fue La Ventaja, en donde obtuvo 27.2% frente a los 23.55% que obtuvo Chávez. En los indicadores de mayor peso, Pérez Cuellar también quedó arriba como mejor candidato, obteniendo el 31.4% contra el 28.95% en intención de voto. Así, las preferencias para representar a la alianza de Morena y Partido Verde fue alcanzada por Pérez Cuellar, que alcanzó el 31.53%, mientras Chávez obtuvo el 30.61%. Ante esta situación, la gente opina, bueno, ¿y para qué tanto brinco estando el piso tan parejo? Porque simple y sencillamente, si le preguntan a la gente dice, fulano o sutano, no andan con qué, buscándole tres pies al gato, sabiendo que tiene cuatro. Pero en fin, así va la situación, esto en Chihuahua. Son ya las 12:23, la 1:23, el tiempo correcto, y sigue lloviendo de forma espectacular en muchas partes de la República, en donde pues se ha visto que la lluvia ha sido de beneficio, aunque dicen algunos campesinos que la cosa de la lluvia llegó un poco tarde, pero pues dicen que no hace daño. Simple y sencillamente habrá la oportunidad de que estas aguas que están cayendo, por ejemplo, en la región de Zacatecas, pues se puedan de alguna manera pues guardar para los próximos meses, en donde empiece nuevamente el trabajo de los campesinos, precisamente en el campo, con otros productos que podrán utilizar, podrán en cierto momento aprovechar lo que viene siendo la lluvia que actualmente se puede acumular. Pero en fin, son las 13:00, ya es la 1:24. Hubo un atentado en contra de Arturo Elías Ayub, después de que lanzó su nueva plataforma. El arma con que se realizaron los disparos fue encontrada en una playa local. Después de que los reguladores intentaran bloquear las cuentas de la plataforma social, el creador de Myron Saltira hizo una declaración abierta. Dice, ahora cada ciudadano de México puede recibir desde 8,000 pesos al día, evitando las comisiones bancarias. Ayer por la noche, alrededor de las 8:00, en Paseo de la Reforma, casi en la glorieta del Ángel de la Independencia, ocurrió un atentado. El auto blindado en el que viajaba Arturo Elías Ayub fue baleado con arma automática desde una motocicleta que se emparejó por el costado. En la moto iban dos hombres, el conductor y el tirador, los dos con cascos de visera oscura. Soltaron una ráfaga corta a 3 o 4 metros de distancia, huyendo entre el tráfico. El chofer de Elías Ayub resultó herido de gravedad. El propio Elías Ayub recibió una herida leve en la cabeza por las esquirlas del cristal. Está convencido de que el motivo del ataque es la nueva plataforma financiera, que ya genera hasta por 45,000 pesos al mes a miles de mexicanos comunes y que le incomoda a mucha gente. Las autoridades hallaron enterrada en la arena de una playa el arma con la que se realizaron los disparos. Elías Ayub declaró a la salida de Médica Sur. Dijo, el chofer resultó herido de gravedad. Elías Ayub recibió una herida leve en la cabeza por esquirlas de cristal. Está convencido de que el motivo del ataque es la nueva plataforma financiera, que ya genera hasta 45,000 pesos mensuales a miles de mexicanos comunes y que le incomoda a mucha gente. El día de hoy por la mañana, Elías Ayub recibió el alta del Hospital Médica Sur. Su chofer permanece internado. A la salida, una multitud de periodistas lo esperaba. Elías Ayub, con la cabeza vendada, se detuvo haciendo una declaración corta, pero dura, que hoy se está discutiendo. Dijo: la inflación está consumiendo los ahorros de las familias trabajadoras, mientras las grandes instituciones financieras ganan miles de millones con nuestros propios depósitos. Piensa, cree, Mirabón Saltira, no para beneficio personal, sino para eliminar las deudas y los microcréditos de cada familia, dijo en esta ocasión. Las 13 horas, 1 de la tarde con 27 minutos. Es la 1 y 27.
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5: Ahora son las 13 horas con 32 minutos, 1:32. La gente de una comunidad que se llama Monte Mariana tiene un problema que ellos consideran grave. ¿Por qué? Pues porque simple y sencillamente se dice que hay una persona, hay un señor que le incomodan los perros seguramente y está ahorcando los perros. En ese sentido, pues han venido con la intención de denunciarlo al Ministerio Público y efectivamente lo denuncian. Pero resulta que el Ministerio Público, como ya está haciéndose más o menos norma, quiere pruebas. Y la gente no se anima a arrimarse y dice, es muy seguido el que el señor salga con un mecate con una, y ahorque los perros. Dice, pero si nos arrimamos a filmarlo, a tomarle una fotografía, pues inmediatamente nos ataca. En ese punto dicen, pues le pedimos a las autoridades que intervengan y no intervienen. El caso es que dicen, allí en el río que cruza por ahí, por la parte de Monte Mariana, que pasa cerca de Monte Mariana, ya hay una gran cantidad de animales muertos que están contaminando el agua. Y eso también les preocupa aún más a los vecinos. Dicen, ¿por qué? Pues porque nos está echando a perder el río y huele muy mal. Pero las autoridades no están haciendo caso en relación a la denuncia que se presentan a hacer. No investigan, quieren que les lleven pruebas. Y ahí siguen buscando las famosas pruebas. Bueno, la 1:34, ya es la 1:34, tendremos la información local y regional dentro de unos momentos en su programa El Pueblo Canta. Dicen que ya se dio el premio Nobel el día de hoy. Muy temprano se supo en nuestro país de que fue entregado el premio Nobel de Medicina a científicos, tanto norteamericanos como alemanes. Dicen, identificaron el interruptor molecular para las células nerviosas. Bueno, pues está bien, ¿no? Por esa razón le entregaron su premio, el premio Nobel. Por otro lado, y en la mañanera de hoy, la presidenta de México cuestionó al embajador de Estados Unidos por presentarse en un evento que se dio el día de ayer en Querétaro. Dijo, la Secretaría de Relaciones Exteriores hará un llamado a Ronald Johnson y al gobernador Curi. Dijo que el gobernador tiene que dar explicaciones, pues no puede instalar una academia internacional sin autorización del gobierno de México. Eso es interesante. ¿Por qué? Porque simple y sencillamente dicen, bueno, que los estados no son independientes, no tienen su libertad para hacer

0: colocación de la primera piedra de la Academia Estatal de Interdicción de Querétaro el día sábado en la ciudad de Querétaro, por lo cual en la Ciudad de México la instalación fue, dicen, financiada por el apoyo de los Estados Unidos y se dedica a la capacitación de autoridades mexicanas en la detección, intercepción de las drogas, de armas y dinero ilícito. Durante la conferencia mañanera, la presidenta señaló que ese acto no fue invitada a la Defensa Nacional. No se invitó al Gobierno de Seguridad Federal ni a la Secretaría de Relaciones Exteriores. Son ejemplos en donde creo que se llega al límite de lo que debe ser y lo que no debe ser. Así precisó que no piensa, no cree que se incurra en un delito, pero consideró importante exhibirlo, porque si no se hace algo normal, y dice, porque sí se hace algo normal y esto no es normal. Sheinbaum cuestionó por qué un gobierno estatal impulsa un proyecto sobre delincuencia organizada cuando se trata de delitos federales. Bueno, pues habría muchas respuestas, simple y sencillamente porque un estado como el de Chihuahua, acuérdese, que con la ayuda de 2-4 agentes, pues ha formado un escándalo que todavía por ahí se habla mucho, y aquí en Querétaro, pues dicen, está, es un proyecto sobre atacar a la delincuencia organizada. No es que se esté defendiendo, La regla dice, todo por la Secretaría de Relaciones Exteriores y la Ley de Seguridad Nacional. Al ser consultada sobre la participación de agencias estadounidenses en capacitación, fue tajante. Eso no puede ser, no debe ser. Explicó que cualquier capacitación extranjera por razones de seguridad debe pasar por la Secretaría de Relaciones Exteriores y la Ley de Seguridad Nacional. Añadió que el gobernador de Querétaro, el señor Curi, tiene que dar explicaciones, pues no puede instalar una academia internacional sin autorización del gobierno de México. También matizó que hay buena relación con el embajador y también con el mandatario estatal que estaba siendo regañado. El acto se realizó la semana pasada y el gobernador Curi y el representante de los Estados Unidos en nuestro país, Johnson, colocaron la primera piedra de lo que se dice será la Academia Internacional de Capacitación Policial, con inversión superior a los 30 millones de pesos. Se ubica dentro del complejo Rino, sede de la Secretaría de Seguridad Ciudadana Estatal, y concluirá su construcción en enero del año próximo, según lo expuesto por la presidenta. El embajador dijo que sería la primera de su tipo en México y en Latinoamérica para enfrentar en detención los delitos con drogas, armas, dinero y contrabando. Johnson destacó que policías estatales han viajado a los Estados Unidos para capacitarse y que especialistas de agencias estadounidenses imparten entrenamientos en Querétaro. El secretario de Seguridad Ciudadana, Jovan Elías Pérez Hernández, señaló que la academia tendría apoyo de agencias estadounidenses. Al acto también asistió el fiscal estatal Víctor Antonio de Jesús Hernández. Acuérdese que algunos estados en algún momento, no hace mucho tiempo, enviaron algunos elementos policíacos locales a recibir instrucción en los Estados Unidos. O sea, no es ninguna novedad, pero en la actualidad, pues parece ser que no se debe perjudicar al crimen organizado, a los que están provocando los problemas en nuestro país. Ya son las 13 horas con 41 minutos y estamos listos para la información local y regional del Pueblo Canta. Buenas tardes.
1: Buenas tardes, señor, y buenas tardes.

0: A quienes nos escuchan ya este lunes, esperando que se encuentren muy bien. En el tema de información de lo que tenemos en las últimas horas, hoy padres de familia de la escuela primaria Guillermo C. Aguilera exigieron el cambio de los integrantes del comité que se encarga en adquirir los uniformes para la escuela. Es un recurso que brinda la autoridad estatal, señor, y en varias instituciones educativas pues se han generado este tipo de problemas porque se debe conformar un comité y se supone que los comités son los encargados en la compra de los uniformes.
1: No estamos en condición de que venga una precandidata o alguna coordinadora a entregarlos a nombre de...
0: Bueno, sí, se dan ese tipo de acciones más adelante, pero en el proceso, pues quien realiza la compra son los padres de familia.
1: El gobierno del estado les entrega.
0: Le entrega el dinero, señor.
1: Ah, les entrega el dinero. Ah, no vayan a votar por nadie, ¿eh?
0: Para que estén conscientes, señor. Ya nada más, cuando es la entrega, ya mandan citar a alguna figura de importancia.
1: Y los padres de familia, religiosamente, van y compran los uniformes al mejor precio y van y se los entregan, ¿verdad?
0: Sí, el inconveniente, señor, surge. El inconveniente surge cuando pues se tardan en hacer las entregas y luego...
1: ¿Porque la tienda no los tiene o porque...?
0: Efectivamente, o sea, cuando no se tiene el recurso a tiempo, en el caso de los uniformes, y luego viene el tema de que cuánto se gastaron, dónde quedó lo demás y por qué lo aplicaron de esa forma, y ya surgen pues las inconformidades por parte de los padres de familia, quienes afirmaron que si no se hace un cambio en ese comité de la adquisición de dichos pues uniformes o que otras personas lo hagan y que tengan la confianza de que esas personas lo realizan de forma adecuada, entonces pues han asegurado que van a tomar la institución. Entonces pues sí es complicado, porque vemos este tipo de movimientos que lo principal es, o los más afectados pues son los estudiantes, justo en este caso. Entonces veremos si se da ese cambio. Por lo pronto, este lunes se llevó a cabo una reunión con representantes de la dirección con el objetivo de que sean escuchadas sus peticiones, donde afirmaron que su prioridad es que haya claridad y transparencia en la aplicación del recurso, o de lo contrario, pues aplicarían ellos también la toma del plantel. Así la situación, por lo pronto, que en este caso de la escuela primaria Guillermo C. Aguilera, donde pues han estado solicitando este tipo de acciones. En otros de los datos que tenemos también en las últimas horas, pues ayer en el día de San Francisco de Asís, como parte de esta celebración religiosa, pues los que son sobre todo amantes de los animales, en específico la agrupación Huellitas de Amor, llevó a cabo en la Lagunilla y en el Parque de la Lagunilla una misa de bendición de mascotas para pues tener esta, digamos, como cada año, esta tradición. Es una de las actividades que se realizan, como mencionamos, en el festejo de San Francisco de Asís, y pues en el caso de Fresnillo, y fue en la Lagunilla donde un padre pues realizó la bendición de cerca de 100 mascotas, entre perros, gatos y otro tipo de especie, pero en su mayoría perros y gatos, que llevaron las personas.
1: Y en otro lugar, en la colonia Montemariana, está un señor que está ahorcando a los perros y nadie dice nada.
0: Ahí
1: y vienen al Ministerio Público a denunciar y dicen que traigan pruebas.
0: No todos quieren a los animalitos, señor, y luego surgen ese tipo de denuncias.
1: Pues sí, pero según eso, a nivel federal ya hay un delito, ¿no?
0: Sí, se supone que
1: se ha condenado gente hasta 6 años de prisión por maltratar, ya no matar, sino por maltratar a algún perrito. Acuérdese de la muchachita esa que llevaba a su perro, no arrastrando, pero el perrillo la iba siguiendo en su camioneta.
0: Y eso conllevó a que fuera vinculada al proceso.
1: Pero, pues aquí la ley se aplica según quiera uno. Quieran ellos.
0: Varía, señor.
1: Mientras no les moleste.
0: Tenemos algunos, digamos, ¿qué pudiéramos decir? Contextos distintos, porque pues en otro tipo de delitos pues llegan arreglos y no hay mayor situación, y en eso sí, y en, así varía, según sea el caso, señor. Bien. Fíjese que también para nuestro auditorio, en otros de los datos que también tenemos en las últimas horas, hay algunas actividades que se han desarrollado también en este mes de octubre. Recordemos que es un mes que va enfocado a la concientización de la detección oportuna del cáncer de mama. Es una de las actividades en las que se concentran en materia de salud, y en el caso del SUTSEMOP Fresnillo también se llevan a cabo sobre todo pláticas enfocadas a las trabajadoras para detectar, para que estén conscientes de la importancia de detectar a tiempo el cáncer de mama, y se habla que se tendrán a lo largo de esta semana del 5 al 9 de octubre actividades que se van a llevar a cabo en este tema, en el caso, como mencionamos, del SUTSEMOP Fresnillo. Ay, señor, ha causado una cosa, cambiando de tema, de mucho revuelo, el tema de que las figuras que buscan llegar a un escaño político o llegar a un cargo político, mejor dicho, ya sea gobernadora, presidente municipal, diputado federal, entre otros, pues ha causado mucha gracia el cómo es que algunas figuras, pues de pronto sí les surgen ahí al buscar la cédula profesional, sí aparece, en otros no aparece. Ahorita quien sacó hace unos minutos un video, señor, hace una hora aproximadamente, fue Giovanna Bañuelos, diciendo sí, sí terminé la secundaria, sí lo hice bien, pero todo esto porque hay candidatos, señor, o no, no siquiera son candidatos, aspirantes a la gobernatura, que dicen, antier, el día 18 de septiembre, la tramitó el título, y ya para el día primero de octubre ya tenía la cédula, señor. Un trámite para quienes estudian, señor, muy veloz, muy y de llamar.
1: Para los que no estudian también.
0: Bueno, yo me refiero a que los que estudian, que saben que un procedimiento, señor, de cédula no es tan rápido, no es entrega así como que de la noche a la mañana, o por lo menos quisieran muchos que así fuera, pero no. Entonces, ya hoy Giovanna Bañuelos, a través de un video en redes sociales, señor, ha surgido y dice ella que tiene doctorado, señor, que tiene algunos otros estudios que pues avalan ese proceso que ha tenido educativo, digamos, luego de que hay quienes cuestionan que la cédula profesional de Miguel Varela no aparece, que hay otros que están buscando también y que no llega.
1: Bueno, ¿y eso qué tiene que ver?
0: Ahí, señor, no sé si lo que buscan es cuestionar la preparación académica.
1: Bueno, de acuerdo a cualquier ciudadano puede ser, y no le exigen que tenga escuela o que no tenga
0: que
1: escuela.
0: Que haya cierto nivel.
1: Porque ha habido gentes que han llegado a ser presidentes municipales que difícilmente saben cómo se llaman.
0: Pero saben firmar, ¿no, señor? Yo, bueno,
1: nah, pues ponen la huella ya con eso, pues.
0: ¿Y qué tiene? Y una X, ¿no? Antes se firmaba también con una X, ¿no, señor?
1: Ahí está.
0: Bueno, pues hoy por lo menos la que ha salido al quite, señor, ha sido la... En este caso hablamos de Giovanna Bañuelos, me parece senadora, ¿no, señor? Hasta donde tenemos entendido. Y ha dicho que es arquitecta de con derechos también, bueno, licenciada en derecho y aparte con doctorado, señor. Entonces no cualquiera. O otros sí, veremos si salen también con esa misma seguridad a decir, tengo este título o no tengo este otro y soy ciudadano. También es válido, señor, porque como usted lo menciona, no todos se ven obligados a tener un perfil de alguna carrera en específico o cierta preparación académica.
1: Qué bueno que todos tuvieran esa oportunidad de presentarse ante el público y decir, yo puedo. Y otros les andan rogando para que puedan.
0: Y aún así no quieren, señor, por alguna razón.
1: ¿Usted cree que no?
0: Bueno,
1: ¿qué
0: ya
1: me das, dicen?
0: Ya viendo el incentivo, señor, a lo mejor sí quieren, algunos, ¿verdad? Fíjese que también en el tema de información local, hoy quienes han decidido también movilizarse fueron los integrantes o quienes pertenecen a la agrupación del Frente Popular de Lucha de Zacatecas. Hoy tomaron desde temprano las oficinas de la Secretaría de Finanzas, afirman que hay 2,000,000 pesos que no se les han entregado para el salario de docentes de preparatorias de nombre Alfonso Medina y Carlos Marx, que aparentemente pues deberían de estar ahí y no están, y pues se supone que ahí quien iban a tener pues un trabajo, digamos, de diálogo o en la espera de sobre todo de llegar a acuerdos. Ayer también, hablando de este movimiento, ayer quien salió a dar en un evento en Plaza de Armas fue Narro, señor, el diputado.
1: ¿A poco vino a la kermés?
0: No, no, señor, no, no vino a la kermés, estuvo allá en Zacatecas porque pues sus seguidores, sus simpatizantes estaban en la espera de un mensaje luego de hace unas semanas. Sí.
1: ¿Y él los convenció?
0: Él dijo, señor, en este mensaje que no hubo piso parejo, que no se tuvo en este proceso interno de Morena, que no se tuvo pues ese proceder como ellos quisieran. Entonces pues sí les llama la atención a algunos.
1: Después de que la lideresa del partido lo cayó en aquella reunión.
0: Sí, que le dijeron que se callara, que no
1: callara a sus seguidores.
0: Efectivamente.
1: Y sí, los cayó.
0: Y pues sí hay esta posibilidad, por lo menos, de dejar en claro ante sus seguidores, señor, que la situación...
1: ¿Que no le irán a dar la reelección?
0: Hay algo ahí pues que llama la atención, señor, porque se están haciendo movimientos ahora, a unos días después de que se llevó a cabo aparentemente el anuncio.
1: Pero fíjese cómo a nivel nacional se sigue insistiendo en que la situación en Zacatecas está muy difícil, que no están conformes con el resultado de la famosa participación de las encuestas.
0: Hay muchos en contra, pero sí, no todos están en unidad como tanto se dice, señor. Eso sí nos queda claro. Uh-huh. Que no todos están como, ¿cómo podríamos decirlo?, en esa misma, digamos...
1: No está conforme la población con la designación.
0: No hay esa situación, señor. Eso sí queda definitivamente muy claro, porque la gente está como... diciendo, ¿y estas cifras de dónde? ¿O quién dijo que sí? ¿O a quién le contestaron estas encuestas?
1: ¿A quién le preguntaron?
0: No queda claro, señor. No se sabe con claridad a quiénes fueron los, digamos, los cuestionados. Y pues Narro dejaba claro su postura. No sé si alguien lo pudiese escuchar a estas alturas, señor, porque pues ya hablamos de varios días después de esta
1: designación. Dijo que sí, que él se alineaba.
0: Y yo ahora ya no.
1: Y ahora parece ser que lo que le prometieron...
0: ya no se lo cumplieron.
1: Ahí está, ahí están. Y tenga la seguridad de que... No es.
0: Fíjese que en más información... Bueno, en el caso de también de más información que tenemos para nuestro auditorio, hay la postura, algunas situaciones que han surgido por parte de las autoridades en materia también de educación, en referente a que existen, decíamos, varios puntos donde hay inconformidades, donde no se tienen con claridad algunos casos. Bueno, antes de pasar a eso, fíjense que ayer se tuvo una, pues sobre todo, kermés en la que, primero la de Zacatecas, allá se tuvo una kermés con el objetivo de recaudar recursos económicos para las madres buscadoras. Fueron productores agrícolas los que estuvieron organizando este evento y se habla que se van a brindar sobre todo pues lo relacionado para las madres buscadoras o para el colectivo Buscadoras de Zacatecas, con el fin de que puedan contar con recursos para continuar con las búsquedas, que es parte de lo que ellos han por lo menos dicho, los productores del campo. Eso es por un lado. Y ayer también fue un día de pues de actividades en el Jardín Madero, con la participación de las integrantes o de quienes coordinan la casa de, en este caso, Sagrado Corazón de Jesús, esta casa cuna que se tiene para los menores, y que año con año pues lo que se recaba en estar sobre todo en este evento les ayuda a mantenerse, a tener recurso económico suficiente según lo que nos han proporcionado. Y pues ayer se tuvo esta participación de los ciudadanos sobre todo en este evento que se llevó a cabo para el caso de Fresnillo, con participación considerable de los ciudadanos que han se han mantenido pues atentos al quehacer de las madres en este espacio, y que agradecieron los ciudadanos no lo son los ciudadanos, las madres también, la participación de los ciudadanos en este evento que se desarrolló ayer domingo, en donde pues se contó con la presencia de ciudadanos, de jóvenes, de niños que estuvieron participando en estas actividades. En el tema local, señor, lo más sobresaliente hasta el momento.
1: Son las 13:55, la 1:55. Continuamos con mensajes y continuamos después con la información policíaca a nivel Fresnillo.
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1: Ahora son las 13 horas con 59 minutos, la 1:59, y la información policiaca a nivel Fresnillo.
0: Así es, señor, ya en el tema de información en el ámbito policíaco, de lo que tenemos para nuestro auditorio, una de las situaciones tiene que ver con un movimiento que se generó desde ayer en la tarde. Hubo mucha expectativa, si pudiéramos decirlo así, porque de forma anónima surgieron mensajes donde afirmaban que la preparatoria 3 de la Universidad Autónoma de Zacatecas, ubicada aquí en el municipio, tendría amenazas de hechos violentos o de muerte para el plantel. Esto puso en alerta a padres de familia, a estudiantes, y desde anoche traían ahí un tema.
1: Pero acuérdese, desde el viernes o jueves de la semana pasada, el movimiento que se dio precisamente aquí a espaldas de esta estación, que resultó falsa alarma y el movimiento policíaco fue extraordinario, ¿no?
0: Efectivamente.
1: Quisiéramos creer que estábamos en Chicago, no sé dónde, que salieron patrullas por todos lados y... pues todo puras molestias para los vecinos y para los transeúntes y los mismos conductores de vehículos que veían todo. No sé si se fijó o se dio cuenta de la fila de automóviles que desde aquí de enfrente de la Coca-Cola hasta el Jardín de la Madre se dio por ese movimiento.
0: Sí, lo que pasa es que teníamos el antecedente de los hechos que se generaron a nivel nacional en dos entidades.
1: Pues claro, pero si no hay monos no hay títeres.
0: Y esto ocasionó hoy, de forma oficial, no se tuvo una suspensión de clases aquí en la UAS, en el caso de la prepa 3, pero sí hubo ausencia casi al 90%, señor, de estudiantes y docentes a lo largo del día.
1: ¿Cómo se dieron cuenta?
0: Por esta situación.
1: ¿Pero cómo se dieron cuenta? ¿Quién les informa tan rápido?
0: Bueno, es que en redes sociales surgió como que lo...
1: Pues sí, sí, pero ¿cuántos tienen redes sociales?
0: Y pues sí, hubo ausencia, señor. Se tuvo un operativo desde temprano con elementos policíacos que realizaron rondines a las afueras del plantel. Al final ahí se la pasó una patrulla de policía de seguridad vial, entre otras corporaciones, por el temor que tenían los padres de familia. Aunque en comparación con otros años, la prepa 3 tiene un procedimiento para ingresar, señor, ya con un tema de huella y luego hay unos como reguiletes que pues son el uso para entrar en la entrada.
1: Como en los baños de las gasolineras.
0: Efectivamente,
1: no
0: señor.
1: Más sin cinco, ¿qué? ¿Cuánto cobran? ¿5 pesos?
0: 5 pesos. Y pues esos reguiletes son los que se tienen a la entrada. Pese a todas estas aparentemente medidas de seguridad, hoy se tuvo desconfianza. Decimos, no de forma oficial no se tuvieron pues suspensión de clases, pero no hubo presencia de estudiantes ni de maestros. Entonces, esto en materia de seguridad, obviamente, como mencionamos, la movilización ahí de seguridad en el sentido de estar haciendo rondines que se tuvieron y que había sobre todo mucha desinformación en el tema de si va a haber clases o no va a haber clases, de dónde surgió toda esta situación. Ahí sí imperó mucho la desinformación en general a lo largo del día, y pues desde la rectoría se pidió o se dijo que se trabajaba con corporaciones de seguridad para brindar eso, seguridad a los estudiantes. Y en el tema de Fresnillo, también darles a conocer a nuestro auditorio una salida de camino que se generó en la carretera federal 45, señor, en el caso del el municipio, de aquí de la carretera que va con dirección hacia... sobre todo...
1: ¿Sí se da cuenta dónde empieza la 45?
0: Ajá. Este accidente en específico, señor, fue ahí por Cerro Gordo, ahí a esa altura.
1: Pues aquí a 3 kilómetros de Fresnillo.
0: Ahí se salió del camino una camioneta que prácticamente terminó con toda la parte frontal deshecha por este percance. Daños materiales, sobre todo, y sí una persona lesionada que fue llevada al hospital para que recibiera la atención médica de forma oportuna. El fin de semana también fue en la Huicot un... choque ayer en las primeras horas del domingo, en donde se sube hasta la banqueta, el camellón central, y termina derribando un árbol, un automóvil gris. Ese fue en las primeras horas del día domingo. Y el sábado por la tarde, pues otro que también le llamó la atención, la banqueta o esta camellón, señor, que se tiene entre la lateral y la carretera Plateros con dirección de Fresnillo hacia Plateros, ahí por la colonia Arboledas, también se subió a esta zona del camellón, impactó una palmera y con bastantes daños materiales este también accidente que se generó el día sábado. Así la situación para Fresnillo, donde se finalizamos con una vinculación a proceso por robo calificado en contra de Jesús. Esto lo logran las autoridades luego de la detención primero por corporaciones de este hombre, y luego ya el día 25 de septiembre fueron los hechos en la colonia industrial. Después de eso ya se le logra ahora la vinculación a proceso en contra de este hombre y pues se le espera de alguna sentencia. Hasta el momento, señor, lo más destacado.
1: Gracias, muchas gracias. Decía de la carretera 45. La carretera 45 en nuestro país nace en Ciudad Juárez. Y dice en Ciudad Juárez, termina en Tuxtla Gutiérrez, Chiapas. Entonces, cuando decimos que la carretera 45, pues... vamos a ubicarnos un tantito mejor, ¿no?
0: Sí, señor, me faltaba decir el tramo o la altura de dónde. Lo que nos han mencionado también, señor, es que en el caso de estos choques que se dan donde derriban árboles, luminarias, se exige también pues que se pague por el infractor los árboles, las luminarias, porque pues ahí abandonan todo, señor. Ya cuando vemos las...
1: Bueno, las luminarias sí.
0: Y el árbol también ya no está.
1: Pero señor, ¿a quién ya se lo paga? El árbol es de la naturaleza.
0: No, pero el árbol, señor, es también de Parques y Jardines, del ayuntamiento, señor.
1: ¿Y los venden los qué?
0: Y ahí...
1: No los cuidan, pues...
0: Ya simplemente vemos una huecot. Si contamos todos los, digamos, las jardineras, señor, ya sin árbol, ya son varias que no se han repuesto. Y que en el caso de estos
1: infractores... ¿Y por qué no le reclama a Parques y Jardines?
0: No es al conductor, porque es el que la derribó, señor, es el que afectó.
1: Pruebas.
0: No, sí, sí se ven, señor. Ahí cuando llegamos a la zona, ahí está el infractor arriba. En la mayoría, o hay otros donde se ven cámaras, que se supone que hay cámaras, también esa es otra situación.
1: Cámaras
0: de videovigilancia, señor, que no sé si todas funcionen, pero sí debe haber.
1: Muy bien.
0: En el caso de Fresnillo, lo más sobresaliente.
1: Son las 2:06. Mensajes y luego pasamos a la información a nivel estado.
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3: Son 2:10 p.m. 2:10. Nos están pidiendo una persona de nuestro auditorio los apellidos de Jesús, que usted mencionó por ahí, que fue víctima de algo, ¿no? De un robo o algo.
4: No, víctima de robo no, señora. Él se le detiene por robo calificado en Fresnillo.
3: Ah, él fue el causante del robo.
4: Y no hay apellido, porque recordemos que es por el tema de su investigación.
3: En algunos casos, ridículamente se niega el nombre de la persona, pero nada más dicen Jesús. ¿Está bien?
4: Sí, porque recordemos que la forma en cómo trabaja la fiscalía, señora, ahora es pues que se salvaguardan los derechos de las personas.
3: Pues sí, nada más de los que afectan, no de los afectados.
4: Pues sí, es mucho la afectación y no se avanza, señor.
3: Bueno, ¿y luego?
4: En el tema policíaco para los municipios tenemos también algunos reportes en las últimas horas que se han generado sobre todo de algunas situaciones de accidentes que lamentablemente en el fin de semana cobraron la vida de algunas personas y que tuvo la movilización policíaca. Una de estas hechos fue la muerte de un motociclista allá en Zacatecas, sobre todo hablamos en el Boulevard Metropolitano, cerca ahí de la Unidad Académica de Ciencias de la Tierra, es donde se da este percance, pasadas las 2 de la mañana de ayer domingo. Es un hombre de 20 años aproximadamente quien se ve involucrado en este accidente cuando pierde el control de la unidad debido al exceso de velocidad, y lamentablemente se confirma pues la muerte de este hombre en el lugar, así lo informaron las autoridades en materia de seguridad. Tenemos también allá en Montescobedo la muerte de un una persona, un excursionista de 60 años que habían mencionado pues estaba realizando algunas actividades junto con un grupo de personas, cerca de 40 personas quienes acudieron a esa zona para, sobre todo cuando hablamos de esa zona es Estancia de García en esta comunidad de Montescobedo, y pues al caer de un precipicio se habla que perdió la vida este hombre. Fue las corporaciones quienes primero realizaron el rescate del cuerpo, participaron de Protección Civil y Bomberos de Jerez, de Montescobedo, así como Policía Estatal y Policía de Investigación y Servicios Periciales, que se hicieron cargo de esta situación luego de el informe que se suscitó a través del sistema de emergencias del 911. En más información, también tuvimos en Sombrerete la muerte de un hombre, un accidente vial provocó la muerte de este joven de 18 años, y pues se da cerca del libramiento de Vicente Guerrero, ahí cercano a Chalchihuites, es donde se da este accidente pasadas las 10 de la noche del día sábado, cuando el hombre viajaba a bordo de una camioneta y se impacta contra el muro de contención, por lo que pues al acudir las corporaciones ya no tenía signos vitales, así lo confirmaron los paramédicos. En el tema también de información policíaca, finalizamos con la detención de un hombre por el delito de extorsión. Es identificado como Jorge, esta persona, este hombre, pues había afectado, según lo que tenemos de información, había pues pedido cantidades económicas a la víctima y pues ya contaba con una orden de aprehensión por el delito de extorsión y se cumplimentó al encontrarlo allá en la capital. Hasta el momento, señor, lo más sobresaliente.
3: Gracias, mil gracias. No sabe cuándo van a localizar o detener a los que están en condiciones de delincuencia en la central de abastos.
4: Ah, no, señor.
3: Donde
4: no, señor.
3: Hay extorsiones.
4: De ellos no nos dicen nada, señor.
3: Nada. Bueno. No. Gracias por su participación. Lo esperamos mañana, ¿no?
4: Así es, señor. Que pasen buena tarde.
3: Buenas tardes. Bueno, hoy es lunes 5 y es día de San Tranquilino. Danzón. Bueno, hubo una persona, un personaje, un mártir mexicano que fue originario de Zapotlán el Grande, Jalisco, y que murió ahorcado un día como hoy, 5 de octubre del año de 1928, por el motivo de defender su fe. Es Tranquilino Ubiarco Robles, que fue canonizado. También el día de hoy se recuerda que estamos en condición de celebrar el día de Santa Faustina. Santa Faustina fue la apóstol de la Divina, es la apóstol de la Divina Misericordia, nacida en Polonia y canonizada por San Juan Pablo II el día 30 de abril del año 2000. También es el día de Plácido y de 33 monjes y mártires de Mesina. Es el día de Flavia, de Caritina, de Flaviana, una virgen, bueno, las tres fueron vírgenes y mártires. Es el día de Flor y de Tulia, vírgenes, de Atilano, un obispo, de Palmacio y compañeros mártires. Hoy es el día en que se recuerda al Beato Raimundo de Capua. Se conmemora la dedicación de la Catedral de León, Guanajuato, y saludamos con muchísimo gusto a todo nuestro auditorio, recordándoles que en mi refugio están esperando su visita juntamente con la familia Román Valdés, que tiene la oportunidad de brindarle guisos que usted podrá escoger para disfrutar a la hora de la comida. Gracias, amigo. Sí, decía, gracias, amigos, por la atención que nos han dispensado. La pedimos, la rogamos para el día de mañana, cuando sean las 12, en que volveremos al Pueblo Canta. Por hoy, que tengan un feliz y día, un día lluvioso. Me pregunta una señora, oiga, ¿va a seguir lloviendo? Mire, efectivamente, el sistema habla de que estará lloviendo hoy y mañana. Así es que ni se pongan a lavar ropa porque no van a poder tenderla, a menos que tengan secadora, ¿no? Pero, pues descansen estos días en que la lluvia hará acto de presencia. Gracias, amigos. Volvemos el día de mañana. Con su permiso.
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Muy buenas tardes, ¿cómo se encuentran? ¿Cómo está mi gente? 3 de la tarde, 35 minutos, mi nombre... Ah, no, 45 minutos. No, 33, 33. Disculpe usted, estoy viendo otro reloj. Mi nombre es Heriberto, mi apellido Casas, Beto Casas para cada uno de ustedes. Estamos... No, no es bota y bota la rola, porque no es sábado. Hoy estamos en La Única, aquí cubriendo a mi amigo y compañero Omar Uribe en su horario. Vamos a estar un ratito aquí poniendo buenas rolas. Les traigo una propuesta, diga usted. Tal vez le puede gustar, tal vez no. Vamos a poner al señor Vicente Fernández. Usted lo está escuchando en la parte del fondo musical. Vamos a poner una de Vicente Fernández y una a usted, la que usted quiera, siempre y cuando la tenga en programación, con un saludo también para quien usted quiera. Así de fácil, así de sencillo. Una de Vicente Fernández contra otra que usted quiera. Claro, si usted quiere una de Vicente Fernández, también la puedo poner. Y empezamos, señores, señores. ¿Cuál es la que usted prefiere? ¿Cuál es la que va a votar? No, no es bote y bota la rola. Se me va la onda. ¿Cuál es la que usted quiere que pongamos completita al aire? Pídale al 493-141-1033. 493-141-1033. ¿No lo alcanzó a apuntar? Va de nuevo. 493-141-1033. Una de Chente y una que usted me pida. Claro, si me quiere pedir una de Vicente, también, con muchísimo gusto. Y comienzo yo. Esto se llama Mujeres Divinas. Vicente Fernández. Por supuesto, en La Única. En el 103.3 de su FM.

0: Un saludo para el Kiko, el Zorro, Vicente Montoya, que andamos con las borregas, y para todos los gallos del Grupo Élite, y para Carmelo del consultorio, el Pico y el Cananas, también para Víctor Rocha, el Cepi, y para todos los vagueros, vaqueros y borregueros de Morones y Salinas y de Colonia Progreso. Por favor, póngase la del Cantador de Vicente Fernández, de parte de Simón Herrera Aldaba, desde el meritito Morones. Mi estimado Simón, para que andes bien con tus borregas. Aquí está el Cantador. ¡Y qué buena rola! Está neta que dan ganas de cantarla a todo pulmón. Y espero que así sea. Ya me cayeron más mensajes. Recuerde, una de Vicente y una que usted quiera. Si quiere Vicente, le seguimos con Vicente. Aquí está tu rola, mi estimado Simón.
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3: Y hay canciones que nacen para cuando amar deja de ser bonito, para cuando alguien se va, pero también para cuando esa persona se queda viviendo en los recuerdos y que a veces lo único que haces es recordar ese maldito amor. Vicente Fernández, Por tu maldito amor.

Y esta canción nos la solicitaron de ahí, de Miguel Hidalgo, para los Pies. Mis estimados Pies, espero que hayan disfrutado este rolononón. Gracias por estar en sintonía. La siguiente canción, tengo varios mensajes. Sí, buenas tardes. ¿Me puedes, por favor, complacer? Claro que te puedo complacer con esa canción. Cruz de Olvido con Vicente Fernández. Saludos desde Paseos del Valle, La Escondida, Zacatecas, hasta la bizarra capital de Zacatecas. ¡Qué buena elección! Cruz de Olvido con Vicente Fernández, por supuesto, en La Única. Oiga, esta canción no es para decir que uno se va, es para decir que te dejaron de amar. Porque a veces lo que entiendes es que ya no debes estar ahí. No porque no lo quieras o no la ames, sino porque ellos dejaron de quererte.

0: ¿Está usted disfrutando esta tarde con Vicente Fernández? Yo sí. Don Erasmo, ya tengo su canción, voy para allá. La gente que me está marcando también de Zacatecas, la gente Lada, no conozco esta Lada, la Lada 98, no sé dónde es. Gente de Calera, la 433 también, Lada 778, van formaditas. Vamos un pequeño corte y continuamos con estas buenas canciones.
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0: Dice, buenas tardes, ¿me puedes? Claro que puedo complacerlos. ¿Me puedes complacer, por favor, con la canción María, María de Vicente Fernández? Gracias. Es terminación 0513. Aquí está tu canción. Van formaditas, mi gente, si usted quiere. Mire, yo les decía que podían ponerme una canción que ustedes quisieran contra una de Vicente Fernández, pero si ustedes quieren seguirle con Vicente, no hay problema. Por mí, mucho mejor, porque me están poniendo puras de Vicente Fernández. Hay algunas muy buenas, otras que tenía rato que no escuchaba. Ahorita ya mandaron otros 2 mensajitos. Van formaditas, mi gente, van formaditas. Y para ti, terminación 0513, aquí está la canción María, María.
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Y sí, hola Beto, buenas tardes. Un saludo para don Erasmo Martínez del Villar. Él nos está pidiendo un cancionón. Erasmo Martínez nos está pidiendo La Ley del Monte. Oh, La Ley del Monte. Oiga, qué buena rola, qué buena canción. Imagínese usted poder escribir algo donde nunca se va a borrar, o que con el tiempo va a permanecer ahí. Y de eso trata esta canción, La Ley del Monte.

Esta canción me la están pidiendo dos veces y la voy a poner una vez. Dice, Beto, puedo complacer por favor con la canción, pero sigo siendo el rey de Vicente Fernández, con un saludo para mi esposo Salvador Fernández, que hoy está cumpliendo años. ¡Ah, bendiciones, señor Salvador Fernández! No puedo poner las mañanitas porque no es sábado, pero haga de cuenta que se las puse, que se la pase de lo mejor. Ahora sí, atiéndanlo como rey, como debe ser. Dice, hola, Beto, ¿qué estás? ¿Puedes por favor poner la del rey? Claro, para escucharla aquí en Calera, la hermana república de Calera. Oigan, qué buena rola. Solamente le voy a pedir un favor. Esta vez sí, que le suba. Pero también, cántela. Y cántela todo pulmón.

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6: ¡Ay, se nos metió esa rola! Es que estaba buscando una que tenía mucho que no escuchaba. Dice así... buenas tardes. Ahora sí, dice buenas tardes. Permítame. Ahora sí, buenas tardes. Gracias. Namaste. Ya, qué pena. Qué bonito programa. Este programa lo hacen ustedes. Si pudiera ponerme, por favor, la de Con la misma tijera de Vicente Fernández. Claro que podemos. Y aquí está para usted, donde quiera que nos escuche. Deje veo la Lada. La Lada es de aquí, terminación 39, 3966. Tenía muchísimo que no escuchaba esta canción.

Bien, continuamos con las buenas canciones de Vicente Fernández. Ahora vamos a escuchar, también tenía rato que no escuchaba esta. Dice, oiga, por favor, ¿nos puede poner la canción de Golondrina Presumida? Por supuesto que podemos ponerla, terminación 4522. Mire, aparte de que tenía mucho que no escuchaba esta canción, ¿usted conoce a alguien que sea muy orgulloso? ¿Conoce a alguien que sea muy altivo, pero que con el amor doble las manitas? Creo que esta canción le podría quedar. Golondrina Presumida, Vicente Fernández, en La Única.

Dice, hola Beto, buenas tardes. ¿Sí me puede complacer, por favor, con la canción A pesar de todo de Vicente? Claro que podemos, de Vicente Fernández. Yo escucho La Única en la colonia González Ortega. Oiga, esta canción es dedicada para esos amores que terminan, pero nunca se van. Imagínese, cambia el tiempo, pasa la vida, llegan otras historias, llegan otras personas, pero esa persona a veces queda en aquel rinconcito del corazón. Esa persona que significó mucho para usted.

dice: buenas tardes, quiero mandar un saludo muy especial para Aide Paola, que está escuchando en Toribio, por favor, con la canción Un Millón de Primaveras. Gracias por estar en sintonía. Van todas formaditas, mi gente. Todavía tengo bastantes. Si alcanzamos, claro que alcanzamos. Recuerde, número de la única: 493-141-1033. 493-141-1033. Estamos con Vicente. ¿Ustedes decidieron Vicente? Nos vamos con Vicente. Un Millón de Primaveras. Vicente Fernández.

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1: Y esta canción nos la están pidiendo desde Longview, Texas, José Monreal. Oiga, quisiera saber por qué pidió esa rola. Vicente Fernández, Me Quedan Todas. Por supuesto, en La Única.

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12: Dice Beto, ¿podrías complacerme por favor con la canción Con las mismas tijeras de Vicente Fernández? Ya la pusimos, a lo mejor encendió el radio, pero ya fue de las primeras. Dice otro, dice, buenas tardes Beto, por favor me podrías complacer con la canción Botas de Charro. Saludos desde California, saludos hasta California. Oiga, esta rola, está llegadora, claro que está llegadora. Thank you.

Dice así, buenas tardes. Ah, no, este ya lo había leído, permíteme un segundo. Sí, buenas tardes, Beto. ¿Podría ponerme, por favor, la canción? La voy a buscar, esa sí, la tengo que buscar de una buena buscada. Buenas tardes, Beto. ¿Podría ponerme, por favor, la canción? Que me vaya solo. Ah, también tengo que buscar esa. Permítame un segundo. Tengo varias que no he ubicado. Mientras vamos a escuchar esto, Vicente Fernández, Déjame que me vaya. Permítame un segundo. Es que nos están escuchando en la colonia Francisco Villa. Muchas gracias. Nos están pidiendo una canción de Vicente Fernández. Esta Aladas, supongo que ha de ser de Calera. Ah, aquí está, aquí. Deja que me vaya, deja que se vaya, déjame que me vaya. Ok, ya, encontré. Déjame que me vaya, solamente para escuchar la bonita tarde. Bonita tarde también para usted. Aquí está esta canción, para que la disfrute, por supuesto, en la única, en el 103.3 de su FM. Y eso que apenas es lunes.

Continuamos con la buena música, la buena canción. Oiga, esta y la que están pidiendo dice así: buenas tardes, ¿podría complacerme por favor con la canción Hermoso Cariño? Ni complacerme con la canción Hermoso Cariño para la familia Córdoba González. Estamos escuchando en Colonia Progreso, en Río Grande. Hasta Río Grande, mi estimada familia Córdoba González. Aquí está su canción, Hermoso Cariño.

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2: Dice, hola, buenas tardes, sigamos con Vicente. Yo recuerdo mucho a una personita que está allá en el cielo. Me dedicaba, me tocaba mucho esa canción una y otra vez, acá entre nos. Nada más por creer que me iba a casar y no fue así. Por favor, con esa canción acá entre nos, yo escucho la única. Aquí está esta canción, para que te acuerdes un poquito de esa persona. Y la verdad, esta canción está muy bonita.
3: Por

Ahora vamos a mandar un saludo muy especial hasta la colonia Francisco Villa, y ahí que nos están pidiendo una canción. La canción se llama Ay Amigo, de Vicente Fernández. Mi familia de la Vicente, mi familia de la Francisco Villa, gracias por estar en sintonía. Aquí está su canción, su rola. Vicente Fernández en La Única.

Oiga, escuche usted este mensaje. Y lo estaba leyendo y se nota de que es de alguien que alguna vez estuvo quebrado. Dice así, permítame. Se fui un hombre orgulloso, enamorado y dolido. Fui un hombre orgulloso, enamorado y dolido. Quiero, por favor, que ponga, ahorita le voy a decir qué canción, para acordarme de un 19 de marzo. Un 19 de marzo que ella se casó. Me caso el sábado, por favor, con Vicente Fernández. Y la parte, la última parte del mensaje dice: aunque por dentro todavía hay sentimientos que no sé dónde guardar.

Imagine usted una copa, una mesa, una conversación que comienza hablando de cualquier cosa de la vida y que va a terminar siempre recordando a una mujer. Y de eso habla esta canción, Bohemio de Afición, Vicente Fernández. Gracias a la gente que nos está pidiendo esta canción desde Betagrande, la gente de Zacatecas, gente de Calera, Pinos, y también los que nos escuchan en Estados Unidos. Gracias, Vicente Fernández.

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16: Sí, buenas tardes. ¿Me puedo, por favor, complacer con la rola Vicente Fernández? Me fusilan. El martes me fusilan. Aquí la estamos escuchando de fondo. Estamos escuchando Santa Rita Betagrande. Hasta Santa Rita Betagrande, Zacatecas. Gracias por estar en sintonía. ¿A poco no se la está pasando a todo dar aquí en La Única?

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2: Últimas dos canciones, mi gente, para cambiar un poquito el tema. Ya tenemos mucho de Vicente Fernández, van a ser las 5 de la tarde. Vamos a continuación a escuchar Ese Señor de las Canas con Vicente Fernández. Oigan, gracias por sus mensajes, gracias por sus llamadas. Créanme que le da uno gusto saber que les gusta lo que hacemos aquí en cabina. Y sobre todo, que lo hacen ustedes. Vamos a escuchar a Vicente Fernández, Ese Señor de las Canas. Después sigue El Cuatrero con Vicente Fernández, para algunas de las cuadrillas que también nos estuvieron solicitando. Súbale, súbale, por favor.

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9: Lucía Moreira, te mandan dedicar una canción de parte de José Moreno, hasta Cañitas de Felipe Pescador, una canción de Julián Álvarez, Ojos Verdes, por supuesto, en La Única.

5:39. Continuamos con la buena música. Moy Bobadilla, ¿cómo me haces falta? A través de la única, por supuesto, en el 103.3 de su FM.

0: ¿Tú a quién le dedicarías esta canción? Karim León, primera cita.
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5:46, Banda Limón, el mejor perfume, por supuesto, la única. Mandando un especial saludo para la gente que nos está escuchando en Beta Grande y también en la bizarra capital de Zacatecas, por supuesto, a través del 103.3 de su FM.

Familia Santillán, gracias por estar en sintonía. Especialmente un saludo para Vanessa que nos está escuchando. No nos dice dónde, pero aquí está tu canción. ¿Cómo te va, mi amor? Horóscopos.

Banda Pequeños Musical y Yo Que Te Amo. Oiga, esta canción ha causado bastante revuelo, sobre todo con las redes sociales, a través de TikTok, también en algunos reels de YouTube, donde ponen esta canción de fondo. Y le dio un nuevo auge. Supongo que provocó que tuviera nuevas reproducciones este grupo. Banda Pequeños Musical y Yo Que Te Amo.

Y Yo Que Te Amo, de Banda Pequeños Musical. Ahora continuamos con la buena música. Banda MS, el color de tus ojos, a través del 103.3 de su FM. Por supuesto, la única. Familia Hernández, gracias por estar en sintonía.

Mi nombre es Heriberto, mi apellido Casas, Beto Casas para cada uno de ustedes. Nos escuchamos pronto, tal vez hasta el sábado, que sea Bota y Bota la Rola. Un placer haber estado con ustedes aquí un par de horas poniendo buena música y por supuesto con la participación de cada uno del auditorio que bien tuvo mandarnos mensajes. Os dejo con esto, Sobre mis pies, de la arrolladora Van Limón. Después, mi amigo y compañero César Hernández al mando de este micrófono.

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